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11: La Brisa y Código FN se llama Me Va. Goza la machín, oiga.
12: ¡Vámonos, viejón!

0: ¡Qué chulada! ¡Éale! Aquí andamos en Código con la Brisa. Muchísimas gracias a toda la gente de Sonora. Aquí andamos en Código.
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0: noches, ¿cómo están? Ya es domingo 3 de mayo y estamos empezando el quinto mes del año aquí en La Hora Nacional. Muchas gracias por estar con nosotros.
1: Hoy vamos a empezar con música de Paloma Fierro, una creadora escénica que mezcla lo tradicional con lo contemporáneo de una forma muy especial, ya verán.
0: Hablaremos del Día del Trabajo, una fecha en la que reconocemos a las y los trabajadores como base de la economía. Vamos a recordar los avances que se han impulsado a su favor, como el aumento al salario mínimo, la reducción de la jornada laboral y la regulación del outsourcing. Y también vamos a platicar de los programas Vive Saludable, Vive Feliz y Mi Derecho, Mi Lugar. Estas son iniciativas que buscan que las y los jóvenes tengan un espacio asegurado en el bachillerato, además de impulsar hábitos saludables y mejores condiciones en sus entornos. Es decir, no solo que tengan acceso a la escuela, sino bienestar integral.
1: Y el 4 de mayo se conmemora el natalicio de Carlos Monsiváis, una de las voces más importantes de la cultura en México. Hoy vamos a recordar quién fue, por qué sigue siendo tan relevante y hasta nos vamos a dar una vuelta por el Museo del Estanquillo, donde se encuentra gran parte de su legado.
0: Más adelante en el programa les vamos a platicar un poquito sobre la aplicación móvil de la CFE. Así que quédense con nosotros, que tenemos de todo un poco hoy aquí en La Hora Nacional.
1: Paloma Fierro es una creadora escénica multidisciplinaria con formación en el Ballet Folclórico de México y con trayectoria internacional.
0: Sí, su trabajo integra danza, canto y dirección escénica. Y hoy vamos a escuchar una muestra de su propuesta sonora.
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0: En el marco del Día del Trabajo, el 1 de mayo, no podemos dejar de reconocer que las y los trabajadores son el pilar fundamental de la economía nacional.
1: Por esto, desde el gobierno federal se han impulsado varias acciones para fortalecer sus derechos y condiciones, como el incremento al salario mínimo, la ampliación de vacaciones dignas, la regulación del outsourcing y la reducción de la jornada laboral, entre otras mejoras.
0: Y para dimensionarlo un poco, en México hay más de 60 millones de personas que forman parte de la población económicamente activa, trabajando en distintos sectores.
1: Muchísimas gracias a la Secretaría del Trabajo y Previsión Social por compartirnos una cápsula que vamos a ver y escuchar.
2: Hacia finales del siglo XIX, las condiciones de precariedad laboral de la mayoría de los trabajadores en el mundo comenzaron a cambiar. En México, la lucha laboral a finales del siglo XIX y principios del XX fue nutrida por las corrientes mutualistas, feministas y anarcosindicalistas recogidas por Ricardo Flores Magón y Margarita Ortega, de entre otros colaboradores del Partido Liberal Mexicano, quienes promovieron la organización entre las y los obreros y cuya influencia fue decisiva en las huelgas de Cananea en 1906 y de Río Blanco en 1907, consideradas el antecedente directo de la Revolución Mexicana. Años de revuelta civil dieron pie a la promulgación de la Constitución de 1917, que en su artículo 123 contempló por primera vez en la historia del mundo derechos laborales, como derecho a la libre asociación, derecho de huelga, derecho a un salario mínimo y jornada máxima de 8 horas. Con la llegada del neoliberalismo a inicios de la década de 1980, bajo el pretexto de atraer inversión, el gobierno privatizó industrias nacionales y precarizó tanto los salarios como el sistema de pensiones y burló los derechos laborales de millones de personas trabajadoras con el esquema de subcontratación, lo que disparó los índices de desigualdad social. Para 2018, el descontento general y la esperanza de millones de mexicanas y mexicanos se expresó en las urnas para dar inicio a la transformación del país, que en materia laboral trajo consigo la reforma de 2019, que ha mejorado la democracia sindical y el sistema de justicia laboral, el aumento en 135% al salario mínimo, la implementación del programa Jóvenes Construyendo el Futuro, que hoy está en la Constitución y garantiza el derecho al trabajo de este grupo de personas, la igualdad sustantiva, que prohíbe la brecha salarial entre hombres y mujeres, la regulación del teletrabajo, el derecho a la incorporación de trabajadoras y trabajadores del hogar al Seguro Social y la reforma en materia de trabajo en plataformas digitales. Estos logros son parte de la primavera laboral que el pueblo de México vive hoy gracias a los gobiernos de la transformación.
3: Los mejores trabajadores del campo, los mexicanos. Los mejores trabajadores de los servicios, los mejores trabajadores de las fábricas.
1: Bueno, hoy vamos a platicar de dos programas que tienen mucho que ver con la educación en el país. Vive Saludable, Vive Feliz y Mi Derecho, Mi Lugar, que están impactando directamente a las y los jóvenes.
0: Empezamos por Mi Derecho, Mi Lugar. La idea es muy clara, que nadie se quede sin un espacio en el bachillerato. Por ejemplo, en el Valle de México hubo más de 300,000 registros para ingresar en 2026 y la gran mayoría sí consiguió lugar, muchos incluso en sus primeras opciones.
1: Esto cambia las cosas, porque antes el acceso dependía mucho de un solo examen. Ahora el enfoque es más justo y más flexible. De hecho, casi 9 de cada 10 aspirantes quedaron en su primera o segunda opción. Eso habla de un sistema que está respondiendo mejor a lo que quieren estudiar los jóvenes.

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1: O sea, acciones muy puntuales que pueden hacer la diferencia en la vida diaria de niñas, niños y jóvenes.
2: Al final, los dos programas se complementan. Uno garantiza que puedas estudiar y el otro que tengas las condiciones para hacerlo bien. Es una visión mucho más integral de la educación.
1: Y eso se puede traducir en más oportunidades reales para las y los jóvenes del país. No solo para entrar en la escuela, sino para mantenerse, desarrollarse y construir su futuro.
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2: El Museo del Estanquillo resguarda la colección personal de Carlos Monsiváis y está ubicado en el corazón del centro histórico.
1: Sí, es un museo que tiene miles de piezas, o sea, desde fotografías, caricaturas, miniaturas, objetos de cultura popular y arte, y todos reflejan la mirada única del autor sobre México. Nuestro compañero Germán Gastelum visitó este espacio para conocer uno de los acervos más interesantes del país.
4: Hola amigos de La Hora Nacional, quiero invitarlos a conocer un museo que es un tesoro de la ciudad. Entre Madero e Isabel la Católica se encuentra el Museo del Estanquillo, fundado por Carlos Monsiváis, el cronista, escritor de la ciudad, que con su mirada aguda y crítica nos enseña mucho del mexicano. Vamos a conocerlo ahora que festejamos su natalicio. Acompáñame. Amigos, seguimos aquí en el Museo del Estanquillo de don Carlos Monsiváis. Y para que nos platiquen un poquito sobre él, tenemos a...
5: Aileen Cortés.
4: Aileen Cortés. Platícanos, Carlos Monsiváis, ¿quién es para ustedes, para todo el público? ¿Qué dices de él?
5: Bueno, él era un coleccionista, era cronista y también escritor. Entonces, bueno, el museo justamente recopila todas las
4: colecciones.
5: Ajá, justamente, de Carlos. Tenía de todo, a él le encantaba coleccionar de todo, revistas,
4: discos, películas, grabados, etcétera.
5: Ajá, de todo. Por ejemplo, aquí también podemos encontrar su urna, que está aquí en la biblioteca. Ah, es la Gaturna, que está hecha por Toledo.
4: Gaturna, es un gatito, ¿verdad? ¿Por qué?
5: A Monsiváis le encantaban los gatos, era súper fan de los gatos. Entonces, pues justamente tiene un gatito jugando con la pelota.
4: ¡Ah, qué bonito!
5: Ajá. Y pues aquí tenemos sus restos. También algunas de las cosas personales de Carlos Monsiváis las vamos a poder encontrar en la Biblioteca Nacional, que son como su pluma o cosas...
4: Su cuaderno, sus libros, más personales.
5: Ajá.
4: Amigos, seguimos conociendo más sobre el mundo de Carlos Monsiváis. Y para eso tenemos a una amiga que nos va a platicar más profundamente de todo esto. Nuestra querida amiga Silvia. ¿Estás bien?
6: Así es. Muchas
4: Silvia,
6: gracias.
4: Oye, qué emoción que estás en un lugar como este, ¿no?
6: Sí.
4: ¿Qué ha significado para ti el conocer el mundo de Carlos Monsiváis?
6: Ha sido muy interesante. No me imaginé que en la cotidianidad de la vida mexicana, que es lo que principalmente le interesó a Carlos Monsiváis, la cotidianidad y los pequeños detalles, iba a encontrar pues parte de la historia de México y de la cultura de México.
4: Venir al Museo del Estanquillo es conocer a Carlos Monsiváis. A través de sus colecciones podemos entender la historia, la cultura y la idiosincrasia del mexicano. Hay que venir también para festejar hoy en su día a don Carlos Monsiváis. Seguimos aquí en La Hora Nacional.
1: En La Hora Nacional también hablamos de servicios que nos pueden ayudar, como programas y herramientas que facilitan trámites y nos ayudan a mejorar la vida diaria.
2: La aplicación

0: la Comisión Federal de Electricidad nos permite pagar, consultar recibos y revisar consumos desde el celular. Vamos a ver y escuchar la entrevista de Orlando Abad a nuestro colaborador de tecnología, Axel Pérez.
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2: Hay dolores de cabeza que se quitan escuchando la hora nacional y esos los quita nuestro buen amigo Axel Pérez, que nos hace la vida más fácil detallándonos y explicándonos cómo es eso de los trámites. Y hoy trae uno importantísimo para todas las casas de México, oficinas, para todos lados. Bienvenido, Axel, ¿cómo estás?
3: Muchas gracias, Orlando. Pues hoy vamos a hablar acerca de esta aplicación móvil de la Comisión Federal de Electricidad.
2: Oye, siempre era un rollo, ¿no? Que no se te vaya a pasar el día de corte porque te cortan la luz y te quedas sin luz. ¿Cómo es que funciona esta maravilla?
3: Justo la Comisión Federal de Electricidad ha hecho un esfuerzo para tener herramientas digitales a nuestro alcance. Tenemos no solamente esta aplicación móvil de la que vamos a hablar, sino que también existe la aplicación web que se complementa con esto que mencionas, que no nos quedemos sin servicio y podamos siempre contar con nuestro pago al mes con mes.
2: Esto es para nuestros dispositivos móviles de entrada, ¿no? La aplicación de la CFE en iOS y en Android.
3: Así es, en todos los sistemas operativos está la aplicación y es muy fácil de descargar. Vamos a descargar la aplicación que se llama CFE Contigo. Vamos a registrar nuestro número de servicio.
2: ¿Qué se viene en el contrato?
3: Exactamente, y podemos hacerlo de dos formas. Lo puedes meter manualmente y también lo puedes meter con la cámara del celular y automáticamente se registra tu servicio. Hasta ahí vamos.
2: Sí, señor.
3: Después registramos nuestra tarjeta de crédito o débito para realizar el pago y vamos a tener acceso a diferentes funciones. Podemos pagar nuestro recibo de luz, pero también podemos simular cuánto llegaría nuestro siguiente recibo en la aplicación. Podemos notificar que nuestro servicio sufre alguna falla. Podemos solicitar reconexión y también podemos encontrar la sucursal más cercana.
2: Muy bien, es una manera muy fácil y simple de estar más en contacto con la CFE. Parece muy amigable de su parte también.
3: Sí, aparte es súper útil porque muchas veces nos piden un comprobante de domicilio. Uh-huh. Y ahí mismo en tu celular puedes descargar tu comprobante de luz.
2: O sea que para los que todavía no la tienen, lo esencial es tener nuestro contrato a la mano para el QR y descargar la app con eso.
3: Sí, facilísimo. Te lleva menos de 5 minutos.
2: Hecho. ¿Algo más que tengamos que saber, mi querido Axel?
3: Animar a todo nuestro auditorio a que utilicen la tecnología. La tecnología está para hacer nuestra vida más fácil.
2: ¿Tus redes sociales, hermano?
3: Claro que sí. Recuerden que esta sección la hacen ustedes y pueden escribirme a axeltecnotips@gmail.com o también seguirme en Instagram en axeltecnotips.
2: Nosotros continuamos con más esta noche en La Hora Nacional.
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0: La música clásica y el canto lírico siguen encontrando nuevos públicos en México y en el mundo. Hoy tenemos con nosotros a dos intérpretes que mantienen viva una tradición que emociona y trasciende generaciones desde el escenario.
4: Sí, le damos la bienvenida al tenor Francisco Valtierra y al artista escénica Paloma Fierro. Y acompañándolos están los músicos Eduardo Díaz y Luis Alberto Miranda. Pues la idea es platicar un poquito de su experiencia, su trabajo actual, la propuesta que traen y lo importante que es llevar la música a espacios públicos distintos, nuevos, uh-huh, etcétera. Entonces, bienvenidos todos a La Hora Nacional. Gracias por acompañarnos.
5: Gracias. Gracias.
4: Muchas gracias.
0: Qué gusto tenerlos por acá. Le estamos llamando de una manera muy elegante, ¿no? Lírica, música clásica, pero estamos hablando de boleros principalmente. ¿Cómo es la historia del bolero? ¿De dónde viene? Pues yo me acuerdo que mi papá escuchaba y a mí me acabó encantando y siento que hay un renacimiento ahorita del bolero.
6: Sí, pues este espectáculo que hace poquito presentamos lo que permite es decir que el bolero no tiene fronteras y que pasa de generación en generación. Surgió en 1885 y bueno, pareciera que fue hace poco. Y entonces contamos un poquito de esa historia porque hacemos una escena muy divertida, dando a conocer de dónde surgió, en qué país, porque muchos piensan que es aquí en México y fue en Santiago de Cuba. Y entonces de ahí arrancamos y también cómo fue que llegó a México y que obviamente aquí lo cobijamos, le dimos de comer y le dimos alas.
0: Lo regamos.
6: Sí, lo regamos la plantita. Sí, lo hicimos florecer.
5: Como un virus se internó en los géneros musicales, en las instrumentaciones. O sea, Javier Solís fue el príncipe del bolero ranchero. Hasta los norteños tienen por ahí uno que otro bolerito. Están los tríos que son con guitarras, con requintos. En mi caso, yo conocí el bolero con las rondallas. Yo soy de Mexicali, Baja California. Ahí hay una tradición fuerte de las rondallas. Y así fue como tuve mis primeros contactos con los boleros.
0: Uy, o sea, rondalla y luego tacos de carne asada. ¿Qué hago viviendo
5: esa
0: aquí?
5: Combinación.
4: Salvando. Ahora, este espectáculo de boleros es solamente uno de los muchos que están preparando. Porque para la segunda mitad del año tienen... pues básicamente planes de conquistar el mundo y todos los géneros musicales.
5: Sí, bueno, tenemos por mi parte propuestas de conciertos de zarzuela. Hemos tenido una experiencia muy bonita representando a México en un concurso internacional de zarzuela en la isla de la Gran Canaria y queremos compartir esa experiencia porque llevo un entrenamiento y me traje a la soprano que ganó el segundo lugar, Katy Alejandra. Ella también participó en el concierto de boleros que tuvimos hace poco. También tenemos propuestas de galas de ópera. Es homenaje a Manuel de Falla, por eso actualmente en Bellas Artes hay una apuesta de Manuel de Falla porque un aniversario especial este año y queremos hacer un homenaje también. Junio tenemos más
6: también conciertos, pero aprovechando que es el aniversario número 100, ¿no?, del nacimiento de José Alfredo Jiménez. Entonces hay mucho que festejar y, bueno, también combinar lo que es el canto lírico. Yo soy más canto popular, vengo de una tradición, de un legado. Mi mamá era cantante, se llamaba Laura Fierro, era el ejecutivo B. Ve y tráete las galletas. Y, como antes lo hacíamos, muchachos, nosotros sí, ¿verdad?
0: Hay que empezar de alguna manera, sí. Hombre.
6: Y entonces en casa, por ejemplo, de Lola Beltrán, de Amalia Mendoza, de María de Lourdes, de Lucha Villa. Entonces, combinar también, ¿no?, lo que es el canto popular y también acercarlo al canto lírico, ¿no? Porque finalmente pues van de la mano y pues la música, ya sea tanto clásica o popular, llega al corazón.
4: Oigan, por favor, denos sus redes sociales para estar pendientes de todas las próximas aventuras musicales que están planeando, para que la gente que sea fan o de José Alfredo o de alguno de los géneros que nos platicaron que van a estar explorando pueda alcanzarlos.
5: Mi red social, Francisco Valtierra, Valtierra con B de bueno, tenor, en Instagram, Facebook y TikTok.
6: Y en mi caso, Fierro Paloma. Como si dijera usted Fierro Pariente.
0: Fierro Paloma.
5: Fierro Pariente.
6: Ahí me encuentran en Instagram o Paloma Fierro en escena en Facebook.
4: Perfecto.
0: Buenísimo. Ya los queremos escuchar. Muchas gracias por platicar tantito con nosotros. Gracias por venir aquí a la Hora Nacional. Es un gusto tenerlos por acá.
6: Les agradecemos infinitamente.
5: Muchas gracias.
0: Y gracias a ustedes. No se vayan porque se va a poner muy bueno, ¿eh?
5: Muy bien.
0: Confíen en mí.
5: Hola, somos Paloma Fierro y Francisco Valtierra y estamos en La Hora Nacional. Y vamos a interpretar para ustedes el popurrí de La Gloria Eres Tú y Tú Me Acostumbraste.

0: Y así terminamos con esta primera parte de La Hora Nacional, en la que platicamos de cultura, historia y otras cosas muy interesantes.
1: Y cerramos esta primera media hora con una frase de Carlos Monsiváis que me encanta. Escuchen muy bien. O ya no entiendo lo que está pasando, o ya pasó lo que yo estaba entendiendo. Es una frase que nos muestra su famosa ironía.
0: Sí, qué gran personaje, ¿no?
1: ¿A dónde vas, Monsiváis?
0: Y además fan de los gatos, como una.
1: Sí, exactamente.
0: Oigan, antes de irnos, queremos mandar saludos a todas y todos los que nos escriben y nos escuchan cada semana. Va un abrazo para Said Jiménez, Alejandro Díaz, Rolando Naa Pérez, David Hernández y Daniel Esquivel.
1: También saludamos a Bernardo Parra Flores, que nos escucha desde Los Ángeles, California, a Rubén Cárdenas en Guadalajara, Jalisco, a Paula Hernández, a Mauro Cruz Miramontes y a Carlos Alberto Lira Lozano.
0: Un saludo para GMS Electrificaciones en Toluca, Mariana Torres en Monterrey, Nuevo León, Luis Ángel Pacheco en Puebla y Verónica Salas en Mérida, Yucatán.
1: Otro abrazo para Jorge Luis Cabrera en Tijuana, Baja California, Ana Sofía Ríos en Querétaro y Héctor Vargas en Oaxaca. Muchísimas gracias por siempre estar al pendiente de La Hora Nacional.
0: Sí, queremos seguir además platicando con ustedes. Escríbanos, estamos en YouTube, Facebook, Instagram, TikTok, X y Spotify.
1: Y también nos pueden contactar en el siguiente número, apúntenle. 55 34 83 42 39 o mandarnos un correo electrónico a lahoranacional@segov.gov.mx. Que tengan muy buenas noches y una gran semana.
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1: Buenas noches a todas y todos. Les saluda Carolina Soto Gutiérrez, quien les da la bienvenida a este mes de mayo en Sonora en la Hora Nacional. Hoy platicaremos con Alejandro Javier Gastelum Molina, técnico en urgencias médicas y director de Reanimación y Trauma México, quien nos platicará sobre las diferencias entre insolación y golpe de calor, así como también la forma correcta de actuar frente a estas afecciones.
2: Bienvenidos y bienvenidas, les saluda Alonso Valdés León. Hoy les presentaremos información sobre el inicio del ferrocarril en Sonora y en la música, la banda de pop rock punk Sin Estrés.
1: Acompáñenos, aquí inicia Sonora en la Hora Nacional.
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1: Sin Estrés es una banda de pop rock punk al estilo californiano, compuesta por Mario, Mike, Raúl y Sosel, utilizando la fórmula instrumental más característica del género: guitarra, bajo y batería. En Sin Estrés destacan las melodías vocales, riffs de guitarras enérgicos y una base rítmica muy variada. Las letras tocan temas de reflexión, pero abordadas de una manera divertida y directa. Sin Estrés nos presenta su tema, Voy a decirte que no.

0: Sería difícil concebir la historia de Sonora sin el ferrocarril. A 4 años de la llegada del general Porfirio Díaz Mori a la presidencia de la República, se inició con la construcción de las vías férreas que llevarían mercancías del puerto de Guaymas al puerto fronterizo del rancho Los Nogales. Era el año 1880, el día 6 de mayo.
1: Guaymas, Sonora fue elegido para conectar comercialmente a México con los Estados Unidos, al ser el puerto más próximo al vecino país. Para tal fin, en barcos empezaron a llegar los rieles fabricados en Inglaterra, la madera para puertos y puentes de Portland, Oregon, Estados Unidos, y la mano de obra de distintos países, empeñándose en esta construcción nunca antes vista miembros del pueblo originario yaqui.
0: En 1879, Hermosillo fue designado por segunda vez como capital del estado, siendo este uno de los principales motivos, pues el primer tramo planificado fue del puerto a esta ciudad. Como capital, duraría solo un breve lapso y luego regresaría a Ures.
1: 162 días después de iniciada la construcción en Guaymas, la primera locomotora realizó el recorrido a Hermosillo. El tramo de la capital a Nogales se concluyó casi un año después, el 25 de octubre de 1882.
0: Entrando al siglo XX, en el año de 1905, se inició la construcción de la ruta Guaymas-Guadalajara por parte de la compañía ferroviaria Sud Pacífico de México, convirtiéndose después de la Cananea Consolidated Cooper Company en la empresa más influyente del noroeste de nuestro país.
1: 6 de mayo, 146 años del primer recorrido del ferrocarril en el estado de Sonora.
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0: Amigos, amigas, bienvenidos, bienvenidas sean a la sección de la entrevista en Sonora en la Hora Nacional. Y en esta noche agradecemos y le damos la bienvenida a Alejandro Javier Gastelum Molina. Él es técnico en urgencias médicas y aparte es director de la empresa Reanimación y Trauma México. Bienvenido, buenas noches, ¿cómo estás?
3: Muchísimas gracias por la invitación, muy buenas noches.
0: Alejandro, tenemos un tema muy importante. Bueno, ese trabajo que ustedes realizan como paramédicos sería el nombre común con el que se les conoce. Es un trabajo sumamente importante, valeroso y que requiere pues de mucha experiencia y conocimiento.
3: Sí, experiencia, capacitación continua, sobre todo porque la medicina es una ciencia cambiante, ¿no? Entonces, sobre todo la medicina urgencias va cambiando día con día y los retos a los que nos enfrentamos pues cada vez son más diversos.
0: Y bueno, ante una urgencia médica, digamos, el primer respondiente en este caso es un factor vital para la estabilidad de los pacientes, ¿no?
3: Sí, dicen que el destino del herido y los enfermos está en manos de quien aplique el primer vendaje. Y creo que no hay nada más cierto que eso, hablando como tal de primeros auxilios.
0: Bueno, platiquemos acerca de algo con lo que hemos convivido durante muchísimos años, quienes estamos aquí, quienes elegimos vivir aquí o quienes por alguna situación estamos viviendo aquí. ¿Qué hacer ante un golpe de calor? Un golpe de calor puede ser fatal.
3: Sí, definitivamente uno de los principales problemas con los que nos encontramos los servicios de urgencia actualmente son los golpes de calor. Es algo que es muy común actualmente debido a que las temperaturas cada vez son más altas en la región, a pesar de que ya estamos muy acostumbrados. Los que ya llevamos muchos años acá, pues tiene esa ventaja, ¿no? Que nos vamos acostumbrando con los años, pero tiene esa desventaja, que es que nuestro cuerpo ya no reacciona igual con los años. El cuerpo ya no reacciona de la misma manera. De tal manera que una de las edades más peligrosas, pues es definitivamente mayores a 65 años o menores de 6 años. Los niños y los adultos son los que llevan, los adultos mayores llevan la peor parte del golpe de calor.
0: Tradicionalmente lo conocíamos como una insolación. Sí. Nos decían, quedaste tentado porque tú sufriste una insolación y ya no aguantas el sol. Es una creencia que hay. Sí. Pero sí hay ciertamente mucha razón en todo eso. ¿Hay diferencia entre una deshidratación y un golpe de calor?
3: Sí, una insolación, un golpe de calor son situaciones distintas, sobre todo en la gravedad que ella existe. Una insolación, aún tu sistema de termorregulación no se encuentra afectado. Cuando tenemos un golpe de calor, nuestro sistema de termorregulación está totalmente afectado, está totalmente bloqueado, lo cual es lo que lo vuelve tan grave, ¿no? Uh-huh. Es como ese radiador que ya el abanico no funciona y, bueno, el vehículo se calienta, nuestro motor se calienta a tal extremo que el golpe de calor se caracteriza por tener una temperatura mayor a 39 grados centígrados, que son por causas externas, pues, a una infección o alguna situación, sino es debido al clima, uh-huh, y a otros factores, ¿no? Que, como ya mencionábamos, la edad, el ser sedentarios, la falta de actividad física, todo este tipo de cosas, la mala hidratación, uh-huh, la deshidratación ya anterior, pues puede adelantar los efectos del golpe de calor, que, uh-huh, son devastadores, ¿no?
0: Sí, bueno, es importante tener esto en conocimiento, porque por lo general en esta época nosotros decimos, cuídate de una deshidratación, que inclusive cuando uno está deshidratado comete errores al tratar de rehidratarse.
3: Sí, o rehidratarse de manera incorrecta, ¿no? Uh-huh. En Sonora somos muy ad hoc a la carnita asada y a la cerveza, entonces normalmente llega el calor y pues una cervecita y eso, a contrario a lo que pensamos, deshidrata aún más, ¿no? Uh-huh. Entonces, no tomar bebidas alcohólicas es muy importante, aún cuando esté el calor, ¿no?
0: Igualmente uno acostumbra las bebidas isotónicas, las bebidas comerciales, pensando que uno se está rehidratando, pero aún así, cuando uno llega a consumir suero, tiene su forma de tomarse también.
3: Sí, es correcto, porque también eso puede dañar nuestro sistema renal, ¿no? Uh-huh. El hecho de tomar mucho suero, todo en exceso es malo, ¿no? Todo en exceso es malo. Entonces, los sueros que podemos llegar a tomar, cuando son sueros reales, ¿no? Porque a veces pensamos que son bebidas que son rehidratantes y lo único que hacen es deshidratarnos aún más, sobre todo aquellas que tienen exceso de azúcares, ¿no?
0: Alejandro, ¿cómo identificamos al golpe de calor la insolación de sí, algo pues más habitual que pudiera ser la deshidratación?
3: El golpe de calor lo vamos a identificar primero porque la persona deja de sudar. Uh-huh. En la insolación la persona aún puede sudar y entonces una buena forma de darnos cuenta que es un golpe de calor es que la persona deja de sudar. Esa es una. La otra es el enrojecimiento que vemos en la víctima. Uh-huh. En este caso hay deterioro neurológico, que es una de las cosas que se diferencian también con la insolación. Uh-huh. Como mencionamos, es que el sistema nervioso central se empieza a dañar ya. Entonces, cuando hay un golpe de calor, la víctima no va a responder a las preguntas como lo haría una persona insolada o con una deshidratación, pues. Uh-huh. Entonces, ese es otro problema, ¿no? Que deja de responder de forma correcta, está muy rojo, deja de sudar. En algunos de los casos pueden llegar a presentar convulsiones. Entonces, desafortunadamente, este golpe de calor, si no mata, al menos deja secuelas en muchos pacientes.
0: Ese es un problema. Es importante considerarlo, ¿no? Porque sí, ya no te recuperas totalmente.
3: Ya no, ya una persona que sufre un golpe de calor, desafortunadamente, no se recupera al 100%. Aumenta mucho la morbi y la mortalidad. O sea, las secuelas de inflamación cerebral, daño renal, hepático, van a continuar por el resto de la vida en esas personas.
0: ¿La morbilidad serían los
3: daños? La morbilidad serían las secuelas, así las consecuencias que deja la lesión. Cuando vemos una persona que es hipertensa, toma medicamentos, pues no nada más tiene que ver con el calor, ¿no? Uh-huh. Que, insisto, es un factor muy importante, pero hay otros factores que ayudan a desencadenar.
0: ¿Eso se da por una exposición directa al sol o puede ser indirecta?
3: Puede ser indirecta. Uh-huh. Por ejemplo, en el caso de las personas, los adultos mayores que están abandonados en sus casas y que no tienen aire, que viven en casas de lámina. Entonces, cuando la exposición es prolongada, aunque no estés directamente en el sol, con el solo hecho de permanecer a altas temperaturas, sin una respuesta metabólica adecuada, uh-huh, eso es lo que facilita el golpe de calor.
0: El cuerpo saca ese calor interno. Y ya cuando no hay ningún mecanismo que pueda sacar ese calor interno, prácticamente nos estamos cociendo
3: por dentro. Sí, prácticamente nos cocemos por dentro. Uh-huh. El sistema de termorregulación así es. Entonces, ¿qué es lo que hacemos para tratarlo? Enfriarlo. De manera inmediata hay que enfriarlo. Entonces, indirectamente, ¿cómo lo enfriamos? Retirándolo del lugar, ¿no?, donde está el calor. Lo llevamos a un lugar más fresco. Tenemos dos formas de enfriamiento. Uno que es agresivo, que es prácticamente echarle hielo encima, que, ajá, es una de las técnicas más usuales. Y la otra es más lenta, que es prácticamente mojarlo y ponerle unos ventiladores para ir disminuyendo la temperatura corporal de esta persona.
0: ¿Cómo sería la actuación primera? ¿Cómo deberíamos de actuar en caso de detectar este problema?
3: Bien, lo primero es activar el sistema de respuesta a emergencias, ya que es una emergencia que pone en peligro la vida. Llamar a 911, pedir una ambulancia de manera rápida y retirar a la persona del lugar. Entonces, si está en un lugar caliente, hay que retirarla de manera inmediata de ahí. evitar que haga contacto directo con el piso, porque también puede haber aumento de la temperatura por contacto directo con el piso. Entonces podemos poner un cartón, una cobija, cualquier cosa que evite que haya un contacto. Después retirar la ropa, la mayor parte de ropa que se pueda, y podemos humedecer a esta persona. Lo ideal es que no se haga, si no lo vas a hacer en hielo permanentemente, uh-huh, o en agua fría permanentemente, lo ideal es que sea con agua tibia, con la intención de que la célula permeabilice de forma correcta. Si tú le metes agua fría, la célula se cierra, o en este caso el poro se cierra, es como, y entonces ya, ándele, ya no va a haber una evaporación adecuada de la temperatura. Uh-huh. Entonces lo que buscamos ahí es pérdida de calor por evaporación. Entonces con un rociador, con un sistema de aspersión, con esos, ¿cómo se llama?, atomizadores. Uh-huh. Un atomizador, podemos echar agua y por un ventilador, y con eso podemos disminuir la temperatura de manera lenta.
0: Por eso trabajan de forma diferente el hielo y
3: así
0: el
3: es.
0: Agua.
3: Y entonces cuando lo hacemos en el hielo, pues prácticamente lo tenemos que meter en una, podemos una tina, uh-huh, con agua fría o con hielo, y ahí se va a quedar. Entonces trabajan de manera distinta, porque cuando lo haces con un sistema de atomización o con un atomizador, es mucho más despacio, y el ventilador lo va a ayudar mucho. Uh-huh. Pero si le vas a poner agua fría con un atomizador, no va a funcionar.
0: Digamos que es cuando, por ejemplo, un sartén le pones un poco de agua y te das cuenta cómo empieza a evaporar. El cuerpo también tiene que sacar a través del vapor el calor.
3: Así es, el vapor es lo que hace que saque el calor. Uh-huh. Entonces, ese vapor es el que va a evitar, cuando deja de evaporar el paciente, es cuando tenemos un problema, se vuelve un golpe de calor.
0: Los poros se cierran. Esa es la función natural del cuerpo a través del sudor, esa sería.
3: Ajá. Entonces, ¿qué pacientes tenemos o tienen un problema mayor? Un paciente, por ejemplo, con problema de tiroides, uh-huh, que toma medicamentos para no sudar tanto. Entonces, cuando toma medicamentos para no sudar tanto, eso se vuelve un problema, uh-huh, porque el paciente no puede termorregular de forma correcta. Uh-huh. O pacientes que toman medicamentos para el corazón, para no generar taquicardias, entonces ya no compensan. Entonces, las patologías o las enfermedades preexistentes en las víctimas, pues, siempre son importantes tomarlas en cuenta.
0: En el caso de la alta incidencia que tenemos de diabetes, ¿hay alguna afectación también?
3: Sí, también podríamos tener algunos efectos, de tal manera que no podrían abrir los vasos también como lo haría una persona que no tenga una patología.
0: Tenemos que tomar en consideración toda esta situación.
3: Así es, las enfermedades, ¿no? Y sobre todo lo que estaba haciendo la persona. Tenemos dos tipos de golpe de calor. Uno que es prácticamente que, con el caso de las personas mayores de 65 años que llevan mucho tiempo expuestos al calor, y otro que es de manera directa por actividades físicas. Uh-huh. Por eso Protección Civil influye mucho, pues, en este tipo de cosas, cambiar los horarios para la actividad física, no hacer deporte a la hora de mayor calor, todo ese tipo de cosas, porque el hecho de que, a pesar de que tú tengas muy buen sistema de termorregulación, como los deportistas, militares, a pesar de que tengan muy buena capacidad física, el hecho de que se expongan a altas temperaturas a corto tiempo, tal vez, pero con alta actividad física, eso genera también un golpe de calor.
0: Bueno, tenemos que tomar en consideración, porque desgraciadamente hemos visto casos de deportistas, así también de gente común, ¿no? O sea, de nosotros que somos gente común, el simple hecho de estar a la intemperie sin medir las consecuencias, nos puede suceder todo eso.
3: Sí, el tipo de vestimenta, ¿no? También.
0: Alejandro Javier Gastelum Molina, te agradecemos mucho. Platícanos un poquito dónde podemos contactarte para mayor información del trabajo que realizan en Reanimación y Trauma México.
3: Sí, gracias. Mire, tenemos nuestra página en Facebook, uh-huh, prácticamente así es, Reanimación y Trauma México. Ahí nos encuentran. Muchas veces damos cursos de primeros auxilios gratuitos a la comunidad. Algunos otros tienen una cuota de recuperación que es mínima, con la intención, pues, de seguir generando este tipo de capacitación. Y pues la fortuna es de que toda la gente que trabaja con nosotros es gente que ya terminó su formación profesional como paramédico, y pues ahora se dedican a la instrucción, ¿no? Afortunadamente.
0: Bueno, te agradecemos mucho, técnico en urgencias médicas Alejandro Javier Gastelum Molina, de Reanimación y Trauma México. Amigos, amigas, continuamos con más aquí en Sonora en la Hora Nacional. 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
1: El Atlas Sonoro es un proyecto de la Red de Televisoras y Radiodifusoras Educativas y Culturales de México, AC, que invitó a cada estado a crear una pieza auditiva capaz de mostrar, con la mínima narración posible, los sonidos que lo caracterizan. En esta ocasión, les presentamos los sonidos representativos del estado de Durango.
5: El paisaje sonoro del estado de Durango recupera los ecos de su amplia y diversa geografía, que abarca desiertos, bosques y ríos, entrelazados con los sonidos de su fauna representativa.

A continuación, somos testigos del canto cardenche, grabado en la comunidad de Sapioris, seguido por un fragmento de El cantar del curandero, interpretado en lengua Odam, un relato perteneciente a las comunidades originarias de la Sierra de Durango.

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1: El recorrido continúa por el centro histórico de Durango, donde encontramos sonidos cotidianos, los camiones que venden gas, los comerciantes ambulantes y, por supuesto, la radio.

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1: ¡Feliz tarde! Les estamos saludando a sus amigos de XEDU con el programa Ecos Norteños, toda una tradición de la radio en Durango.
2: Nos adentramos en las sonoridades de las fiestas regionales que también tienen presencia con la cruz de la danza tepeyac de pluma o las celebraciones patronales de Pánuco de Coronado.

0: Durango en el Atlas Sonoro de México.
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2: 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Hemos llegado al final de esta emisión de Sonora en la Hora Nacional. Hoy compartimos con ustedes una entrevista con Alejandro Javier Gastelum Molina, técnico en urgencias médicas y director de Reanimación y Trauma México, quien nos platicó sobre las diferencias entre insolación y golpe de calor, así como también la forma correcta de actuar frente a estas afecciones.
1: Les presentamos también información sobre el inicio del ferrocarril en Sonora. Y en la música, la banda de pop rock punk Sin Estrés.
2: Estuvimos con ustedes en la operación técnica Rocío Morales. Gracias a Janet Schwarzbeck por su colaboración. En la producción y voz les acompañamos Alonso Valdés León y su servidora Carolina Soto Gutiérrez.
1: Háganos saber su opinión y sugerencias acerca de este programa al correo electrónico sonorahoranacional@gmail.com.
2: Gracias a todas las personas que hacen posible que este programa llegue hasta ustedes. Les invitamos a que nos acompañen el próximo domingo en una edición más de Sonora en la Hora Nacional. Buenas noches.
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10: Hola, hola, bienvenidos, ¿cómo están? A un nuevo episodio de Ya Oíste. Es un espacio, aquí vamos a abordar temas de salud con información clara y confiable. Este episodio, la verdad, lo había estado esperando con mucha emoción, porque es un tema que ha estado sonando últimamente en la radio, en las redes sociales, con nuestra familia, y vamos a hablar sobre el sarampión, una enfermedad que muchas personas ya consideraban del pasado y que nunca les iba a volver a pasar, pero ¿qué creen? Estamos retomando este tema. Y para poder hablar mejor sobre esto, nos acompaña nuestro querido doctor Jesús Manuel Rodríguez. ¿Cómo está, doctor?
11: Hola, ¿cómo estás? Muy bien, gracias.
10: Ah, pues yo contenta, la verdad. Aquí desde que empezamos a hablar un poquito antes de iniciar el podcast, yo ya estoy con un montón de preguntas, de dudas, y creo que los que nos están escuchando también. Así que vamos a empezar por lo básico, doctor. ¿Qué es el sarampión?
11: Bueno, el sarampión es parte de un grupo de enfermedades que se llaman enfermedades febriles exantemáticas. Esto quiere decir que, como su nombre lo dice, preceden de fiebre y un exantema, o lo que conocemos como rash. Entonces, okay. Es una enfermedad de tipo viral.
10: Actualmente con el COVID podemos detectarlo con ciertas pruebas y ese todo tipo de situaciones, ¿no? Pero con el sarampión, en este caso, ¿qué se hace?
11: Muy bien. Depende de dónde, del tiempo en el que nos encontremos con la enfermedad. Existen de forma inicial, si estamos en la parte donde está el exantema, está la fiebre y tengamos esta sospecha, podemos ocupar un exudado que es un exudado faríngeo. Ocupamos las flemitas y se hace una prueba que se llama PCR, pero también en sangre. De hecho, justamente en sangre vemos la titulación y vemos si es o no un caso confirmado para sarampión.
10: Por ejemplo, ahí las personas, lo primero que tienen que hacer sí o sí es ir con su médico, ¿no? O en este caso, mejor te aíslas. ¿Qué hacemos, doctor?
11: Muy bien. Mira, te voy a comentar algo que me gusta. Muchas veces es lo primero que le digo a mis pacientes. Lo primero que hay que tener en cuenta es que hay un periodo de transmisión que es bastante amplio, que va desde los 7 hasta los 21 días y en promedio se dice que son de los 10 a los 12 días en promedio. Pero ¿qué es importante de tu pregunta? Yo creo que muchos ni siquiera... Esto que mencionas tú me parece extraordinario, porque me refiero a lo siguiente. Si vamos a sarampión, las personas piensan que son ronchas.
10: Exacto.
11: Y que entonces, ¿lo contagioso son las ronchas? Y la realidad es que no. Lo contagioso o el mecanismo de transmisión de esta enfermedad es justamente por vías respiratorias, porque realmente es el contexto. Ahora, muchos no lo asociamos de esta manera. De hecho, incluso es una pregunta frecuente, ¿cómo se contagia? Y es lo que acabas de mencionar. Sería una cosa realmente majestuosa el hecho de decir cualquier persona que inicia con síntomas respiratorios ya se protege para tratar de evitarlo.
10: Claro.
11: Decirte que te quedes aislada en casa a lo mejor sería a veces hasta inviable, porque tenemos actividades, tienes que trabajar, tienen hijos, tienen actividades que le impide el que realmente te quedes en casa, que sí sería prudente el uso de un cubreboca, ¿no?
10: Pero hay gente que no conoce cuáles son los síntomas que empieza, porque creo que va por etapas, ¿no?
11: Claro, existen tres etapas, que es el periodo prodrómico, una parte que se le llama el periodo exantemático y una parte que se llama de convalecencia. Pero ¿qué es lo realmente interesante? El prodrómico es el inicio de la fiebre y estos síntomas respiratorios. De hecho, antes del exantema se ve la fiebre y otras cosas como se le llama coriza. Coriza es escurrimiento nasal, estornudos, el conjuntivitis, que puede ser el enrojecimiento a nivel de los ojitos, que podamos tener un poquito de lagrimeo excesivo o incluso tos, que puede aparecer en esos primeros días. Una ligera tos, de hecho, se describe como ya en el día 2-3 que se puede tener. Ya tenemos entonces la fiebre. Posteriormente, y se describe que como para el día 4, ya viene nuestra fase de la parte exantemática. Empiezan a aparecer las ronchitas o estas exantemas. ¿Qué características tiene? Que son maculopapulares, no tienen líquido. Eso es bien interesante. De hecho, existen
10: como
11: diferentes. Sí, pueden ser como planitas que confluyen y hay espacios entre ellas, como si fueran islitas, digámoslo, pero no están llenas de líquido. Okay. ¿Por qué menciono esto? Porque justo, por ejemplo, en varicela, y si ya te digo varicela, ¿qué vemos? Están llenas de agüita, ¿no? Vesículas.
10: Una ampollita.
11: Ándale,
10: ¿no?
11: Justo. Y entonces lo que te pasa en sarampión es que solamente queda como la ronchita sin líquido adentro. Entonces nosotros esto le llamamos pápulas. Así es. Y bueno, vemos que entonces a partir del día 4, pero otra cosa que tenemos que saber, ¿de dónde empiezan? Empiezan de arriba para abajo.
10: ¿Dan comezón esas ronchitas?
11: Sí, llegan a describir que son pruriginosas, aunque depende del contexto, ¿no?
10: Un tema que me parece interesante, cuando estaba investigando un poquito más sobre el tema, dice que es como una enfermedad más para niños, o sea, que les pasa más a los niños y... O sea, nadie está exento, a que le suceda. Incluso como lo platicamos, o sea, aunque estés vacunado, pues puede ser el poquito porcentaje de la población que te toque. Pero ¿por qué lo catalogan mucho hacia los niños?
11: Bien, porque eso creo que sí sería un mito. Viene derivado de lo siguiente. Yo asumo que lo mencionan porque habitualmente es en niños donde se ve la varicela, el parvovirus B19 y estas enfermedades. La situación real es que en la Ciudad de México, tan solo de los casos que tenemos, el grupo más afectado ha sido desde los 25 hasta los 34 años, donde vemos que literalmente es donde está el grupo más afectado. O sea, no es ni siquiera en los niños, de hecho es menor la tasa de incidencia que hemos presentado en comparación con este grupo. Entonces sí sería como más un mito, porque la realidad es de que, insisto, el grupo más afectado en este momento en la Ciudad de México sí es de los 25 hasta los 34 años.
10: Y eso se debe, doctor, cerrando paréntesis de los niños, es un mito, pero hablando del sector que está viendo afectado, ¿eso a qué se debe hoy en día en México?
11: Si individualizaríamos los casos, en su mayoría han sido personas no vacunadas, en su mayoría.
10: Ay, no.
11: Pero ¿qué quiere decir también esto, no? En el grupo de la Ciudad de México que te mencionaba, ¿qué vemos en este grupo de edad? Que son las personas más activas o que se movilizan más.
10: Claro,
11: de hecho,
10: sí.
11: Pues bueno, esto tiene mucho que ver con la parte de que son personas activas laboralmente, de que las actividades en este grupo son más de, bueno, activan más la movilización.
10: Pero van en el metro, que es más transporte público.
11: De hecho, sí. De hecho, es importante eso que mencionas, porque tan solo en la cadena de transmisión veíamos que, te mencionaba, son respiratorios. Yo estornudo y esas partículas con este virus, específicamente, varía dependiendo del tipo de virus, por el peso, por todo. Pero quedan suspendidas en el aire hasta por 2 horas.
10: Ay,
11: o sea, me refiero a... Es lo que te mencionaba. Si todos tuviéramos una buena educación y que desde el primer síntoma respiratorio, uso de cubrebocas, independientemente de la causa, y si ya tengo, me cambio de cubrebocas tricapa a una N95, que era lo que veíamos en COVID, buena higiene de manos, yo prevendría muchísimo.
10: Ay, la verdad es que estoy súper, hiper, mega picada con este tema, doctor. Yo sé que hay muchas cosas que, pues, no podemos abarcar en un solo episodio, pero me gustaría que antes de retirarnos, de despedirnos, nos dejara un mensaje final sobre todo este tema, usted como de lo que ha visto, lo que ha vivido.
11: Pues yo creo que el principal tema y la principal reflexión es ponernos a pensar que había sido un logro impresionante para este país porque tenemos uno de los mejores esquemas de vacunación. Es retomarlo, o sea, me refiero a incluso nosotros como hacernos conscientes de sí mismos y de las personas que están a nuestro alrededor. No le estamos haciendo un favor a nadie más que a nosotros mismos. Son como muestras de amor propio, autocuidado, el hecho de irnos a vacunar. Entonces, en definitiva, sí creo que sería una de las cosas que tenemos que aprovechar. Nuestro programa universal de vacunación, tenemos que aprovecharlo.
10: Súper,
11: o sea, vayamos viendo nuestro grupo de edad, pidamos nuestra cartilla, asesorémonos con el epidemiólogo, con el infectólogo, con el médico internista, con todas las especialidades y pues saquémosle provecho.
10: Yo encantada, doctor, de que nos haya acompañado el día de hoy. Espero que también usted se lo haya pasado muy bien. Muchas gracias por la compañía, por la información principalmente.
11: Pues gracias a ustedes por el espacio en realidad. Y yo creo que lo más importante de todo es, insisto, vacúnense.
10: Pues muchas gracias, Sister Lovers. Gracias a los que nos están escuchando del otro lado de la radio, de Spotify, donde ustedes nos están acompañando. Gracias, muchas, muchas gracias. Vacúnense. Y gracias, doctor. Nos vemos en el siguiente episodio. Yo soy Génesis Sainez y fue un gusto estar con ustedes. Adiós.

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2: Gálese, gálese para la fiesta, mi compa, vamos.

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0: ¿Y cómo la ves, Kiko? ¿Seguimos tocando? Pues suena esa batería de con ánimo, puro matajo, carajo.
1: Ánimo, ánimo, Alejandro.
2: Pero va la gente, la mina, la pilita, claro.

Y así suena el San José del Bravo, raza. 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

0: Gracias. ¡Qué chulada! ¡Éale! Aquí andamos en Código con la Brisa. 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Aquí andamos en Código.
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1: Les voy a contar la historia de dos muchachos que en su juventud solían llevar serenata a la misma chica. El tiempo los separó y fue también el tiempo el que se encargó de reunirlos otra vez. Y esto fue lo que sucedió al reencuentro.

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0: quedamos bien.
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0: Las 6 de la mañana ya con 9 minutos, señoras y señores, a través de La Mejor. Muy buenos días, Nogales, Sonora, México y todos sus alrededores. Te saluda con muchísimo gusto tu amigo y servidor, Ricardo Hernández, el Richard de La Mejor. Buenos días, buenos días, buenos días. ¿Cómo andamos? Gusto saludarlos hoy en esta mañana ya de mayo, ¿no? 4 de mayo del 2026 tenemos en el calendario a Florian. Si usted conoce algún Florian, muchas felicidades por su onomástico, o a quienes anden celebrando algo en especial, algún cumpleaños, algún aniversario, algún bautizo, alguna boda. Ahí andamos a la orden. No, deseándole que tengan la mejor de sus mañanas. Feliz inicio de semana. Como siempre, hay que darlo todo, ¿no? Hoy en esta, pues ya, ¿qué te gusta? Nublada mañana, ¿no? Nublada mañana, porque parece ser que el día de hoy por la noche vamos a tener temperaturas, pues acá medio extrañas. Bueno, más bien el clima estará medio raro, porque hay pronóstico de lluvias, para el día de hoy, noche de hoy, madrugada de mañana martes. Así que, pues mañana estará bien curado, porque hay nubes, hay sol, habrá vientos, huracanados. Entonces, como te digo, no te acabes, Nogalitos, ¿verdad, compadre?
1: Claro.
0: Oye, ¿cómo les fue el fin de semana? Platíquemelo todo, 631-179-5667. O bien por acá en el teléfono de cabina, 631-3121-967. Aquí nomás, en la cadena grupera más grande y más escuchada de México, La Mejor, con el Richard.
1: Claro.
0: Claro que sí. Oye, ¿cómo fue? ¿Fuiste para allá para la fiesta de las flores? ¿Cómo estuvo? Cuéntame también. ¿Qué hiciste? ¿Una carnita asada? ¿Un cevichito ahí en la casa? ¿Saliste de Nogales? ¿Qué? ¿Aprovechaste el puente o no lo aprovechaste? Porque la verdad, o sea, ¿cuándo fue primero? El viernes, ¿no? Viernes, muchos no fueron a trabajar el sábado. Domingo, pues, ¿qué te cuento? Y el lunes, pues, ahí andan como que queriendo aterrizar, ¿no?
1: Claro.
0: Pero bueno, no hay mejor manera de despertar que estar aquí nomás con el Richard de La Mejor. Síguenos en redes sociales. Nos encuentras como La Mejor FM Nogales, Facebook, Instagram y TikTok. Ya que andas ahí, me encuentras a mí como el Richard de La Mejor en esas mismas que te acabo de comentar. ¡Arre! ¡Órale! Dice por acá, ¿qué tranza? ¿Qué onda? Buenos días. El clima como el Richard, bien sabe cómo es. Te digo, pues, qué bárbaro con el viejón. Saludos al compatín.
2: Hola.
0: Buenos días, vato. ¿Cómo anda el hombre, eh? Echándole ganas. Acostadito. Qué bueno, pues, quería hombre guapo, güey. Póngase a chambear. Y sí, no, vaya que sí, porque le pide, mira, para la leche en polvo, ¿no? Los pañales, güey. Los medicamentos. Oh, sí, ya sé, ya me la sé yo. Dice por acá, hola Richard, buenos días. Podría felicitar a mi hijo Andrés Parra, que ayer cumplió 7 años. ¿Le podrías poner la felicitación del pastel, por favor? Claro que sí.

0: Sintoniza las mañanitas para Andrés Parra el día de ayer que cumplió años. Pero muchas felicidades de parte de sus amigos por acá, de la mejor 96.7. Fuerte abrazo, que la pase de maravilla, de lo mejor, y que lo consienta mucho como debe de ser. ¡Ánimo! Y ahora sí, queremos pastel, morrito. ¿Qué onda? ¿Qué trance ahí? ¿Qué hay que hacer para merecer, no? ¡Ah, qué barbaridad! Oye, tenemos llamados, ¿qué rollo? ¿Quién es? ¡Ah, se fue, hombre! ¡Qué bárbaro! ¡Márcalo otra vez! Ahí está, listo. Debe ser el loco de allá. ¿Qué onda? ¡Buenos días!
1: ¿Qué pasó, Marisa? ¡Qué loco! ¡Qué malo contigo,
0: güey! Eso sí lo escuchaste, ¿no, güey? ¿Qué tranza, mi papá? ¡Buenos días! ¡Feliz inicio de semana! ¿Cómo anda?
1: Pues aquí, inicio de semana, Marisa, andamos con todo lo que da ahorita porque acá de pasar el quesito, pues ya hay que hacer mérito para enterar lo que viene,
0: ¿no? No, claro que sí. ¿Qué dice el tóxico, eh? ¿Cómo anda?
1: Hombre, entonces anda de remate.
0: ¿Anda en las Bahamas allá en vacaciones o qué?
1: Vale, pero sí, se oye mal el vato.
0: Neta, se oye mal. No, pues le ha de faltar un café exótico, compadre. No se lo quiero llevar.
1: Oye, Lucha, le digo, oye, eso es tipo, ¿cómo le hiciste? No, me lo hiciste sensible. Dijo, no, hombre, pues ya no.
0: Hombre. Ay, hombre, ya. ¿A poco ya le llegó la luna? Qué bárbaro, ¿no? Te digo, puro de eso, güey. No se te vaya a pegar, ¿eh? Porque lo que estoy viendo es como una infección.
1: Oye, Lisa, ¿qué onda? Hoy está como para estar en la casa

0: venta del millón, Fierro Fly. No corra, Martín, no corra. Pues. No se vaya, porque la carrilla aquí está, hombre. buenos días, échale ganas. Dice por acá, ¿qué rollo?
1: Buenos días, Richard, buenos días. Bendecido inicio de semana.
0: ¿Y eso?
1: Un saludo, Richard, Farmacia 24-7.
2: Claro.
1: Y a los chivos y taxistas del City.
3: Hola.
1: ¿Ya tomaste café, Richard?
0: Híjole, qué bárbaro, Gonzalo. Uno para todos tiene.
1: A ver si hay quebrada, Richard.
0: ¿De qué?
1: Mi canción favorita.
0: ¡Áñil!
1: Claro.
0: La de Ave Cautiva, Fierro Fly, saludotes para el compa Gonzalo, ahorita se la mandamos con gusto.
2: Claro.
0: Así nomás tenía que ser, ¿eh? Fierro Fly, cuídense mucho, apártenseme bien. 6 de la mañana con 16 minutos. Recuerden encomendarse a Dios y verá qué bien le va, porque el día ya comenzó. Usted ya despertó. Y qué mejor que lo haga escuchando al Richard de La Mejor.
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0: Ya estamos de regreso, mis amigos, a través de La Mejor. Son las 6 de la mañana con 28 minutos de este lunes 4 de mayo del 2026. En algunas partes festivo, en otras, pues no, ¿verdad? Pero de igual manera, o sea, usted vívalo como se le ponga. Así de fácil y sencillo, no ande con cosas ahí de que, ay, no, es que, ay, sí. Nah, hombre, al contrario. Oye, traemos para usted la información oportuna y veraz, calientita, como se la merece al despertar todas las mañanas. Bien informado, bien informada, en la sección de la noticia. Fíjense que antes de mandar las noticias, dice por acá, buenos días Richard, mándale un saludo a todos los chivos de los taxistas. Excelente inicio de semana, dice. Ay, no puede ser. Árale pues, el saludo para todos ellos, hombre. ¡Ánimo, muchachos!
1: Hola.
0: Que andan ahí tras el volante, echándole muchas ganas y cuidándose, ¿no? De todo lo que salga por ahí. Pero bueno, en la primera que tenemos para usted el día de hoy, fíjense que aquí en Nogales, Sonora, ocurrió un trágico accidente. Trágico accidente. Fíjense que un hombre fue arrollado por el tren al sur de la Ruiz Cortines y la calle Tepic. Para ser más exactos, frente a la Plaza Colosio. De manera preliminar, se indicó a los medios de comunicación que la víctima aparentemente se encontraba en condición de calle. Sin embargo, pues no ha sido revelada, no se ha dado a conocer la identificación de manera oficial de esta persona, ¿no? No se tiene aún así con claridad cómo ocurrieron los hechos, ya que se desconoce, ¿no?, si la persona iba caminando sobre las vías, si intentaba cruzar entre los vagones o si se encontraba en el tren, ahí en movimiento, ¿no? La víctima falleció en el lugar de manera instantánea debido a la gravedad del impacto, y en el sitio un empleado de seguridad privada de Ferromex fue detenido por autoridades. Sin embargo, pues no está relacionado con el accidente, ¿no?, sino que fue asegurado luego de que presuntamente ignorara los límites de seguridad, intentando, bueno, ingresando más que nada a la zona acordonada y tomar fotografías de la persona fallecida. Posteriormente, fue puesto a disposición de las autoridades correspondientes. En otras noticias, fíjense que un hombre identificado como Luis Antonio, de aproximadamente entre 30 y 35 años de edad, perdió la vida durante la madrugada de ayer, luego de haber sido localizado con múltiples golpes en diferentes partes del cuerpo. De acuerdo con información recabada, la víctima fue localizada en la vía pública en el sector de Pueblitos en la tarde de ayer, presentando lesiones visibles, ¿no?, por agresiones. Tras el reporte fue auxiliado por socorristas y de Cruz Roja y trasladado de emergencia al Hospital General, allá en el IMSS Bienestar, donde permanecía bajo atención médica. Sin embargo, debido a la gravedad de las lesiones, se confirmó su fallecimiento horas después. Con este caso, pues ya suman dos personas, ¿no? Dos personas más que han perdido la vida en las últimas horas aquí en Nogales, presuntamente pues a causa de golpes y traumatismo, lo que ha encendido pues obviamente las alertas, ¿no?, entre autoridades, quienes pues ya trabajan en las investigaciones correspondientes, pero aún así, fíjense nomás las cosas, ¿no? Y en otras noticias, algo desgarrador, muy, muy desgarrador, porque fíjense que un niño de 3 años de edad falleció en Mexicali, Baja California, y esto ha generado consternación social luego de que el menor fuera localizado sin vida al interior de un vehículo. De acuerdo con la información confirmada, el menor permaneció varias horas dentro del automóvil, situación que habría derivado de un golpe de calor. Una condición, pues obviamente que puede ser mortal en espacios cerrados expuestos a altas temperaturas. Autoridades informaron que el caso ya es investigado y que una persona se encuentra detenida mientras se deslindan las responsabilidades. Según datos que circulan en redes sociales y versiones difundidas públicamente, se indica que el menor habría permanecido entre 12 y 14 horas dentro del vehículo, sujeto a su silla de seguridad, siendo localizado hasta el día siguiente. ¿De qué te dan ganas? ¿Cómo vas a pasar tanto tiempo sin la localización de tu hijo? La llamada de emergencia 911 se registró cerca de las 13 horas con 41 minutos. Y asimismo se menciona que el menor presentó quemaduras de primer grado en piernas y manos, de acuerdo con resultados de la necropsia. También se ha señalado que durante ese día las temperaturas oscilaron entre los 25 y los 35 grados centígrados, que pudieron alcanzar hasta los 45 al interior del carro, lo que habría provocado obviamente el golpe de calor. En cuanto al contexto familiar, allegados cercanos habrían señalado que la madre llegó en aparente estado de ebriedad la noche anterior, lo que derivó en que olvidara al menor dentro del vehículo. Además, se menciona que el padre no tenía permitido verlo y se encontraba en proceso legal relacionado con la patria potestad. No obstante, pues estos últimos datos no han sido confirmados de manera oficial por las autoridades, lo que se mantienen como versiones en proceso de verificación. Y especialistas reiteran que el interior de un vehículo puede alcanzar temperaturas extremas, en cuestión de minutos, representando un alto riesgo para los menores de edad. Así que por favor, tenga tantita progenitora para que no pase este tipo de cosas. El caso pues ha reavivado el llamado a la prevención y a la supervisión constante de las niñas y los niños para evitar estas tragedias similares. Fíjense nomás, qué cosa tan más espantosa, ¿verdad? Pero bueno, en paz descanse este pequeñito de tan solo 3 años de edad, allá en Mexicali, Baja California. En otras noticias, fíjense que en otras noticias rescatan a perritos en condiciones de maltrato aquí en Sonora. Ya hay una investigación en curso, ¿no? Las autoridades estatales rescataron a 4 perros en condición de posible maltrato durante operativos realizados en los municipios de Navojoa y Empalme. Así lo informó la Fiscalía General de Justicia del Estado de Sonora. Las acciones fueron encabezadas por el personal de la Agencia Ministerial de Investigación Criminal mediante la ejecución de órdenes de cateo en distintos domicilios. El primer caso se registró en la colonia Ampliación, 16 de septiembre, allá en Navojoa, donde fue localizado el perro criollo color café de aproximadamente 1 año y medio, identificado como Choco. De acuerdo con las autoridades, el animal presentaba signos de enfermedad, moquillo y diversas lesiones cicatrizadas, lo que podría evidenciar actos de negligencia y también de maltrato. Tras su rescate, fue trasladado a la clínica veterinaria para su atención médica y posteriormente canalizado a una asociación donde permanecerá bajo resguardo temporal. En el segundo operativo, realizado en la colonia Prado Bonito, allá en Empalme, se logró el rescate de 3 perros criollos que también se encontraban en condiciones que motivaron su aseguramiento. Las primeras investigaciones señalan que el inmueble era rentado y que el cuidado de los animales estaba a cargo de una tercera persona, cuya identidad no ha sido precisada. Los 3 perros rescatados allá en Empalme quedaron bajo resguardo de una clínica veterinaria y a disposición del Ministerio Público, mientras continúan las investigaciones para determinar las responsabilidades. Ahí está. En otras noticias, el clima el día de hoy en nuestra ciudad de Nogales, Sonora. Hoy en la frontera nos espera temperatura máxima de 25 grados centígrados, mínima de 13. Hoy el cielo estará nublado. Tenemos los vientos que van a marcar entre los 15 y los 30 kilómetros por hora durante el día. Durante todo el día, posibilidad de ráfagas fuertes de viento para el día de hoy y durante el día, ¿no? Ya por la noche, la mínima es de 13 grados centígrados. Hay chubascos y los vientos van a bajar entre los 10 y los 15 kilómetros por hora con una probabilidad del 30% para la noche de hoy. Madrugada de mañana que continuarán las presencia de lluvias, unas gotitas ahí, no lo sé, pero de todas maneras prepárese, ¿no? Para que luego no vaya a amanecer el carro así todo chispeado y digas, hey, pues ¿qué pasó? Fue una rociadita. Pero bueno, mañana martes 5 de mayo, 22 grados centígrados la máxima, 5 la mínima. Mañana tendremos viento con nubes matinales y sol por la tarde. Mayormente despejado, ya por la tarde noche, y vientos de hasta los 40 kilómetros por hora. Así que es el clima que le puedo compartir para el día de hoy en la ciudad de Nogales, Sonora. Si usted va a Tucson hoy o mañana, ahí te va. Hoy máxima de 29, mínima de 17. También probabilidad de lluvia del 60% durante la noche de hoy, madrugada de mañana. Para mañana 5 de mayo, 25 la máxima, 12 la mínima. Y todavía continuarán los chubascos, las lluvias durante la mañana allá en Tucson. Si usted tiene pensado viajar a la capital sonorense, hoy en Hermosillo, Sonora, temperatura máxima de 33 grados centígrados, mínima de 20, día nublado, 0% de probabilidad de lluvia y vientos de hasta los 25 kilómetros. Para mañana, martes 5 de mayo, 30 la máxima, 14 la mínima, cielos nublados, 0% de lluvia, pero también los vientos van a andar oscilando entre los 15 y los 25 kilómetros por hora. Es la información que le puedo compartir el día de hoy en esta edición de su noticiero en el programa con su amigo y servidor Ricardo Hernández, el Richard, edición de lunes 4 de mayo del 2026. Vámonos a conocer el tiempo de espera en las garitas. Escuchaste la información oportuna y verás, calientita, como se la merece al despertar todas las mañanas, bien informado, bien informada, en la sección de la noticia.
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0: Con 41 de la mañana, mira nomás, nos mandan una fotografía que es en la calle Paseo Alegre de la colonia Chulavista. Se desbordó la calle. Ahí para la sección de la noticia dice: muchas gracias. Ve nomás, se desbordó la calle. Tenía dos botes color naranja y una cinta de precaución de color amarillo, pero un bote ya está en el voladero y el otro, pues, apenas si se puede sostener en el propio pavimento. Fíjense nomás, muchas gracias por la información. Aquí la compartimos al aire y de nueva cuenta la vamos a mandar en la sección de la quejadera, ¿sale? Bueno, si vas a cruzar a los Estados Unidos por Mariposa, están 5 puertas disponibles, 2 por el recinto fiscal, tiempo aproximadamente de 45 minutos. Acá en el periférico vemos 3 puertas abiertas en estos momentos y la fila se extiende hasta en medio de los cerros, así que aguas. Tiempo alrededor de 2 horas con 30 minutos para cruzar. Si vas por el lado peatonal de la misma Mariposa, no hay nada de fila y tiene 2 puertas abiertas. ¿Qué? ¿Allende Nicosini qué? ¿Ya se fueron los policías? ¡Híjole! ¿Qué? No puede ser que hasta en la Sentry, ¿verdad? O sea, no, hombre, neta, me lo juras. O sea, no, compadre, mándalo, por favor, en serio,
2: güey. Neta, me lo juras. Ay, no puedo hacer eso, güey.
0: Así estaba en el fin de semana que estaba viendo las fotos, los comentarios de la gente en redes sociales acerca de este, pues no operativo, sino que era como un tipo ajuste, ¿no? Para tener ahí, pues con buen tiempo, y que nadie se metiera a la fila. Digo, ¿quién se va a meter hasta allá, no? Pasando las banderas es muy difícil que se te meta un carro. Te lo paso del banco BBVA para atrás. Pues ahí en donde se ha visto todo el rollo, ¿no? Pero allá enfrente, qué cosas. Pero bueno, en Denis de Consigne están tres disponibles en estos momentos. La fila se extiende hasta casi la gasolinera de la Vázquez. Pasa un poquito el Santander. Hay merengues caminando. Están tres disponibles. Tiempo alrededor de 40 minutos. Y en la Sentry, dos puertas abiertas. La Sentry dice avanzando rápido también. Y no le vemos el fin, ¿eh? Así que tenga su precaución, por favor. 6:44 a.m, amigos. Les quiero platicar que este mes de mayo, rapidito, antes de irnos con un corte comercial, este Día de las Madres en la Mejor FM, sabemos que a mamá le encanta andar de pata de perro, ¿eh? Ya sea en las compras, ya sea con los niños, ya sea en la escuela, ya sea en el chismecito con café. Claro, ¿no? 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
1: Así es, familia, son las 6 de la mañana con 53 minutos a través de la mejor. ¿Qué pasó en los cuartos de final en la ida? Híjole, qué bárbaro. Mira, el primero que se llevó a cabo fue el encuentro entre mis poderosísimas Chivas Rayadas del Guadalajara y los Tigres, allá en Nuevo León, en donde empezaron bien el equipo, la planadora de Occidente, o sea, las Chivas, pero no lograron sacar el resultado porque, pues no sé qué fue, 3-1 se fue en el partido de ida. Lo mismo allá en el estadio Jalisco, en Guadalajara, en donde el Atlas recibió al Cruz Azul, y este mismo Cruz Azul, la máquina, le pasó 3-2 a los rojinegros del Atlas. Por su parte, en juego polémico, muy polémico, entre el América y los Pumas, allá en el estadio Banorte, el antiguo estadio Azteca, 3-3, empate casi de último momento, bajo 2 penales del América. Que muchos están en controversia, no, que este, que la otra, pero bueno, ahí está. Y para finalizar los cuartos de final de ida, el encuentro este entre Toluca y Pachuca, que increíble pero cierto, Toluca perdió, Pachuca ganó 1-0, digo, no está tan mal, no hay que tampoco, pues ahí echarlo como que en cara, pero sí sorprende, sí, vaya que sí sorprende. Pues bueno, el día de mañana tendremos actividad en lo que es, hablando ya de los equipos mexicanos, mañana el partido de vuelta de la semifinal de vuelta en la Conca Champions. Los Tigres se van a enfrentar a Nashville. Hay que recordar que los Tigres le ganaron 1-0 en el juego de ida, y ahora en el de regreso vamos a ver qué rollo. Este juegan mañana 5, y el 6, pasado mañana, el Toluca recibe a Los Ángeles FC, en los cuales el partido de ida, Los Ángeles FC le ganaron 2-1 a los Diablos Rojos del Toluca. No vamos a ver en qué termina, vamos a ver cómo está la situación, pero pues no sé qué está pasando ahí con Antonio Mohamed. Yo digo que después de esta expulsión, que lo tuvo ahí pues fuera, ¿no?, de combate, yo pienso que le dio algo, le movió todo el panorama, no lo sé. Digan que se lo dijo un loco, esperemos que no. Y pues bueno, ahí están los resultados, ¿no? Para mañana te platico más cosas. Así que, mientras tanto, nos vamos con qué, compadre, con una mención. 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
2: 7 de la mañana en punto, a través de la mejor. Buenos días. Vámonos a los Estados Unidos en estos momentos por... Dilo sin llorar, dice. Jamás lo van a escuchar tus oídos el decir eso de tu equipo, de tu asqueroso. De tu equipo vendido. ¡Hombre, qué bárbaro! Pero bueno, Mariposa está con 5 puertas abiertas en carro, 2 para el recinto fiscal, tiempo aproximadamente de 45 minutos. Acá en el periférico, 2 horas y media todavía. La fila, ¿hasta dónde llega? A ver, hasta acá te digo. Deja nomás que se desopaquen estas cosas. ¡No, hombre, loco, de aquí que agarren! Ya cruzaron todo, yo creo. No, todavía sigue entre medio de los cerros. En carro, por acá, por el Peri, así que aguas. Caminando, totalmente libre, no hay nada de fila. En Denis de Concini, 3 puertas abiertas en carro. Vemos que se extiende a la altura de la gasolinera de la Vázquez. Caminando. Están 3 puertas abiertas, tiempo alrededor de 45 minutos. Y en la Sentry, 2 puertas abiertas la Sentry, avanzando medio. ¡Onta la Sentry! ¡Qué bárbaro! ¡Pobrecito! ¿Cómo lo consienta? ¡Es envidioso, hombre! Oye, no, la Sentry, fíjate que todavía está más para atrás de la Cruz Roja, así que tengan sus debidas precauciones en cuanto a los tiempos, por favor. Oye, 7 de la mañana con un minuto. Vámonos con más. Escuchas al Richard de la Mejor, aquí nomás.
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7 de la mañana con 8 minutos. Buenos días. Yo no sé ustedes, pero ahí salió la canción de Elio Vega, ¿eh? Recuerda que cuando salga esta rolona. Felicidades, madre mía. Hombre, cállate la boca, ¿no, compadre? Richard para cantante, güey. Cuando salga la rolita esta que acabas de escuchar de Elio Vega, que se llama A mi madre, compadre, pon un poquito ahí de la canción para que la gente la conozca una vez más. Y de igual manera, agradecerle a quienes se reportaron. Así que, ¡hierro!

0: Cuando escuches esa rola, marcas a cabina o mandas un mensaje como quiera acá al WhatsApp para que te registres y participes por la cena que Elio Vega y la mejor 96.7 daremos este mes de mayo.
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0: Pero como ya pasó, pues órale, a casarla, a casar la canción. Porque ya no te voy a volver a notar. No, ya me cansé. Nah, no es cierto. Oh, mande su mensajito o marque a cabina, con todo el gusto del mundo. Cosas curiosas que tal vez tú ni siquiera sabías que existían, que pasaban, que se celebraban, que sí, que no, que fue, que vino, que neta. ¿Neta me lo juras?
2: ¡Neta me lo juras! ¡Ay, no puedo hacer eso, güey!
0: ¡Vamos ahí, eh! ¡Vamos ahí! ¿Y sabía usted que el día de hoy, compadre? ¿Qué? Ya sabes, ya identificas de qué canción... ¿sí? ¿De qué película es esta canción? Efectivamente, el 4 de mayo, fans y simpatizantes de Star Wars celebran el Día de Star Wars. Una fecha para homenajear a los personajes, la historia y el trasfondo, ¿no?, de la saga creada por George Lucas. ¿Pero por qué? ¿Por qué un 4 de mayo? ¿Por qué un día antes de la Batalla de Puebla? Pues bueno, mira, el Día de Star Wars fue creado por fanáticos de la saga y posteriormente difundido en redes sociales hasta llegar a ser conocida y celebrada mundialmente. Luke, soy tu padre. Fíjate que el origen de esta fecha es algo curioso. El 4 de mayo del 79... cuando el mundo estaba extasiado, ¿no?, tras el estreno de la primera película de la Guerra de las Galaxias, el diario británico London Evening News publicó una nota en la que miembros del Partido Conservador de allá del Reino Unido, pues dijeron, ¿qué onda? ¿Dónde está? Se me perdió. Acá está. Felicitaban a Margaret Thatcher por su recién adquirido puesto como primer ministra del país, incluyendo la frase de "May the force be with you", traducido como lo que es "que la fuerza te acompañe". Entonces esto fue aprovechado por los fans como impulso para crear el Star Wars Day. Esto, otro hito importante que se produjo allá en el 2011, fue en Toronto, cuando organizó un festival de cine este día, y desde entonces multitudes de empresas pues aprovechan la ocasión para ofrecer estas ofertas y descuentos especiales en los productos de Star Wars. ¡Hola! ¿Cómo te quedó el ojo? ¿Te gusta a ti el maestro Yoda? ¿Quién otro? ¿Es Luke Skywalker? Yo la verdad no soy muy fan. Sí, tengo noción de dos, tres cosillas, pero que tú digas, uy, Star Wars, pues no tanto, ¿verdad? No como nuestro compañero ingeniero César, que mira, hasta las truzas tiene, yo creo, de Star Wars, ¿no? Pero sí, efectivamente, todos aquellos personajes que forman parte, ¿no? Chewbacca, ¿no? También creo. Forma parte de este mundo, de esta película, de esta saga de Star Wars, que el día de hoy tiene su día. Y pues bueno, ahí está, y hoy lo celebramos en cosas curiosas que tal vez tú ni siquiera sabías que existían, que pasaban, que se celebraban, que sí, que no, que fue, que vino, que neta. ¿Neta me lo juras?
2: ¡Neta me lo juras! ¡Ay, no puedo hacer eso, güey!
0: 7 de la mañana con 14. ¡Buenos días!

0: 16 minutos, amigos. 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
1: La brisa y código FN se llama Me Va. ¡Gózala, machín, oiga! ¡Vámonos, viejo!

0: ¡Qué chulada! ¡Éale! Aquí andamos en Código con la Brisa. Muchísimas gracias a toda la gente de Sonora. Aquí andamos en Código.
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0: Ese paseando ojitos de golondrina, cachetitos de manzana, ¡ay! A través de la mejor. Aquí nomás, 7 de la mañana, ya con 29 minutos de este lunes, ¿no? Ya lunes 4 de mayo del 2026. ¡Oiga! Recuerda que la mejor 96.7, pues ya sabes, ¿no? Todo el mes de mayo es para consentir a mamá. Y lo sabemos muy bien. 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Claro. Si te contara lo que haría, ¿no? 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Y hablando de la cuponiza, déjame ver qué es lo que tengo acá en mi lista, porque yo quiero que se vaya el día de hoy, así de fácil y sencillo. Así que preparen su teléfono, porque la dinámica va a ser por WhatsApp, ¿ok? Va a ser por WhatsApp, por audio de WhatsApp a la primer mamá. Ojo, es promoción de mamá, es para ellas. A la primer mamá que nos mande la respuesta correcta a la siguiente pregunta. Ok, compadre, mándame el tambor, por favor. La primer pregunta, primera y única, para ganarte un gel semipermanente, un gelish. Imagínate, la viejona, mira, no tiene uñas, pero, o sea, uñas puestas, ¿no? De esas de acá, acrílicas. Pero, pues, pero te quieres acá deslumbrar con un buen diseñito y algún tratamiento para las uñas, ¿por qué no? Pues mira, ahí está, este gel semipermanente que el Richard de la mejor y Bere Salón te está regalando el día de hoy. Así que, ¿quieres participar por el gelish? Contéstame correctamente la pregunta que te voy a hacer a continuación. Dime, ¿en qué fecha, sí? ¿En qué fecha, cada que tanto, se celebra el Día de las Madres? Primer mensaje que llegue en estos momentos, la fecha del Día de las Madres, ¿cuándo es? Que llegue en audio y que se entienda. Ahí está el primero, dice por acá, ¿qué onda?
1: 10 de mayo.
0: ¡El 10 de mayo! ¿Qué?
1: 10 de mayo de cada año.
0: ¡Mírala! Andaba cazando el premio, ¿verdad? ¡Ah, no es cierto! ¡Ahí está la ganadora, compadre! A ver, Rox, aviéntate la pregunta del millón también en audio, hombre, de una vez. Y ya la mandó, güey, guacha.
1: Y tú ya tomaste café.
0: ¡Mírala, qué mañosa, güey! Rox, te voy a pedir tus datos. No te me vayas a despegar del teléfono. Si vas manejando, ten mucha precaución, por favor. Porque eso de andar acá, pues aguas, aguas. Vámonos con música. 7 de la mañana con 33, ahí se fue un gelish. Así que sorpresas durante toda la semana. Bien pendientes, porque todos los locutores traemos tanto cupones. Seguimos anotando para la cena. Seguimos anotando para que mamá brille más en la mejor. Y vamos a regalar boletos y mesas para los bailes de las fiestas de las flores. Así que bien trucha. Bien capirul. 7 con 33 de la mañana. Buenos días.

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1: 7 de la mañana con 36 minutos. Dice, esta es la mamá que tiene que ganar porque es la mamá más mitotera de las delicias. De la colonia Orizaba. Buenos días, Richard. Ponle la rolita a la Lolita y a la de la brisa. Dice, por favor, Simón. Ahorita se la mandamos saludos. ¿Qué andan haciendo? ¿Tortillas? ¿Tortilla de maíz para el viejón? En la que varo, no se acabe, ¿no, compadre? ¡Chulada! ¡Saludotes!
2: ¡Hola!
1: Muchas gracias por reportarse. ¡No más! ¡Qué maravilla! ¡No! ¡Qué bueno! ¡Qué bueno que nos mandó la fotografía! Así de fácil y sencillo. Vamos a pedirle unos datos que ahorita nos lo va a pasar por el mismo WhatsApp. Y si tú quieres que tu mamá brille más o quieres que tu mamá se gane la cena de Elio Vega, mándanos una... Bueno, para la cena, estate bien pendiente. Y cuando escuches la canción, nos mandas el mensajito o nos marcas a cabina para decir, quiero anotar a mi mamá. Pero para que mamá brille más en la mejor y sea ganadora del cambio de look y el outfit completito, ahí sí nos tienes que mandar una fotografía al WhatsApp, acá a cabina, seguido de los datos de mamá y el por qué quieres que brille más, obviamente. Si ya por sí la viejona brilla, imagínate, un irreconocible va a estar. Mientras tanto, nos vamos a los Estados Unidos porque en La Mariposa están todavía 5 puertas abiertas, 2 por el recinto fiscal, tiempo aproximadamente de 1 hora 30 minutos en carro, caminando. 2 puertas abiertas, no hay nada de fila, y en el periférico también en carro. Fíjate que en estos momentos ya pues bajó un poquito más la fila, ¿no? Se encuentra enfrente del Oxxo, ¿sí? De las 4 letras, ahí acerca del Prima 2. Ahí merengues, ¿no? Un tiempo alrededor, ¿qué te gusta? Una hora con 50 minutos. Acá por el lado de Dennis de Concini, estamos observando 2 puertas disponibles en carro. La fila se extiende a la altura de la comandancia de policía. Caminando, 3 puertas disponibles, 35 minutos de espera. Y en la Sentry, 2 puertas para cruzar. Ya bajó bastante la fila y se encuentra casi cerca de la comandancia de policía. 7:38 de la mañana, vámonos al corte. Regresamos a través de La Mejor, aquí nomás.
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1: De la mañana ya con 49 minutos, amigos, a través de la mejor. Buenos días, tiempo para mandar su audio y mandar el saludo a quien usted quiera hoy en esta mañana de lunes 4 de mayo del 2026. Dije en la mañana, ¿será necesario? Dije, vamos a hacer la velación de la batalla de Puebla. Dije, ánimo, muchachos. Pero muy bien, aquí andamos y no es festivo, así que échenle ganas al millón y medio porque al 100 cualquiera. Oye, dice por acá, ¿qué rollo? ¡Buenos días!
2: Es todo mi Richard, buen día, que la pase muy bonito, inicio de semana.
1: Igualmente, mi viejo, saludotes para ustedes, José Sepúlveda, ¡ánimo!
3: ¡Hola!
1: Muy bonita mañana, muchísimas gracias por el reporte, fuerte abrazo, viejón, échenle muchas ganas. Dice por acá, un saludo para mí. Que aquí andamos, dice, haciendo fila por abajo y está avanzando rápido. Saludos para Marco Vega. Saludotes, buenos días.
3: Hola.
1: Oye, también un saludo muy especial. No recuerdo el nombre. Verás, aquí permítame buscarlo inmediatamente porque fíjense que ayer domingo, fuimos para allá para las carreras, para un serial de carreras, tanto de atletismo como de ciclismo, allá en el Parque Mascareñas. Saludotes a toda la gente organizadora, a todo el comité organizador, a toda la gente que fue a participar, que fue a competir, que lo dio todo, ¿no? Todos, absolutamente todos, el Instituto de Municipal, Instituto, perdón, Hogarense del Deporte, acá con el viejón Marco Martínez, todos todo el equipo, ¿no? Todos, absolutamente todos, paramédicos, policías, gente en la organización, la señora Olga también, buenos días. Saludotes para todos y cada uno de ellos. Muchas gracias por las atenciones. Y pues resulta que andábamos allá, ¿no? ¿Dónde está aquí? Verás, aquí lo tengo. Andábamos allá y la pasamos muy bien. Fue una competencia muy limpia, muy sana. Hubo de todo, ¿no? En la carrera, tanto de atletismo como de ciclismo, de todas las edades, de diferentes grupos, clubes y demás, acá en la ciudad de Nogales, Sonora. Y me topé con Juan Montilla, que Juan viene desde Puebla, al igual que su esposa, y me dice, Richard, ya eres famoso en Puebla. Y yo, ¡neta, me lo juro! Le dije,
4: ¡ay, no puedo creer eso!
1: No, entonces, pues ya resulta que nos tomamos foto, platicamos ahí y un momento muy padre, muy entretenido y les gustó. Así que muchísimas gracias por escucharnos. Me dijeron que desde Puebla nos vienen sintonizando hasta acá, hasta ahora, la ciudad de Nogales, Sonora. Y espero que le hayan pasado muy bien en la carrera, que se hayan divertido y que no sea la primera o última vez que lo vamos a ver. Entonces, sigan echando ganas. Muchísimas gracias por la fotografía, por las atenciones y todo lo demás. Un fuerte abrazo para ustedes y también el abrazo y el saludo para Andrea Gallardo y César Gallardo, que son los hermanitos también que andaban ahí en el serial apoyando a su hermano y a su mamá, junto con su papá. Así que muchísimas gracias por este reconocimiento, por el saludo del día de ayer. Y no lo podían creer porque es la primera vez que les digo que su servidor, el Richard, va para allá para este tipo de eventos, para las carreras. Digo, no es que no quiera, ¿verdad? Es que mi rodilla. No, es la primera vez que nos invitaron el señor Marco Martínez, el director del Instituto del Deporte aquí en Nogales. Y la verdad fue una experiencia muy buena, ¿no? Espero que no sea la última también. Y que podamos acompañarlos en momentos, en otros eventos a futuro, ¿no? Entonces, muchas gracias por todas las atenciones. Muchas felicidades a todos los que, pues, tuvieron podio o aquellos que participaron también en la carrera en este serial, que se les va acumulando y va por letras. Entonces, serial de Sonora, tocó la letra A. Bien perrón, bien chukis y bien divertido todo, ¿eh? Así que espero también se hayan divertido. Dice por acá, saludos para Belisa Prieto. Buenos días, Belisa.
3: Hola.
1: Good morning por la mañana.
5: ¿Y tú ya tomaste el café?
1: Eso, saludotes. Dice por acá, ¿qué rollo?
6: Hola, Lisa. Hola, Lisa. Omate,
1: eso, saludotes para la hermanita de la Grecia. ¿Qué ole? ¿Cómo? Recuérdeme el nombre, porfa, se me olvidó. ¡Saludotes! Martínez.
3: Hola.
1: Le mandamos la pregunta del millón.
0: ¿Y tú ya tomaste el café?
1: Ánimo, fuerte abrazo, ¿eh? Dios me lo bendiga a usted y toda su familia. Dice por acá, buenos días, Richard. ¿Me podría felicitar a mi sobrina, Joana? El día de hoy está de manteles largos, está cumpliendo años, que Dios la bendiga, la quiero mucho. Y me podrías poner la canción de Ya lo sé, de Jenny Rivera.
5: Claro.
1: Órale, con gusto, le mandamos las mañanitas.

Ahí están las mañanitas para Joana el día de hoy, que anda de manteles largos. Muchas felicidades, que la pase maravilla, de lo mejor, en compañía de todos seres queridos. Fuerte abrazo y los mejores deseos de parte de su amigo servidor Ricardo Hernández, el Richard de la mejor. Dice por acá, tenemos también otras mañanitas, compadre. Dice, buenos días, Richard, ¿me podría felicitar a Valeria Ochoa hoy por su cumpleaños de parte de sus hermanos y papás? Gracias, bonito día, claro que sí.

0: felicidades también para Valerio Ochoa por su cumpleaños de parte de toda su familia. Espero que tenga un excelente y maravilloso día muy especial. En esta, ¿qué? ¿Clases? ¿Sí, no? Feliz lunes, feliz vida, muchas felicidades, que los cumplas de maravilla, de lo mejor. Y recibe un fuerte abrazo de tu amigo servidor Ricardo Hernández, el Richard de la mejor. ¡Ánimo! Oye, también el saludo para el Bartolo, y dijo que se acordó de sus compañeros albañiles. Para todos aquellos trabajadores albañiles, ¿no? Los maestros de la obra, los buenos, meros, meros. A los que no se les cae ninguna barda, a pesar de que no le hayan puesto la varilla ahí. O que hayan cernido mal arena, no, hombre. A todos aquellos maestros albañiles, muchas felicidades por su día. A pesar de que fue ayer el día de la Santa Cruz, domingo 3 de mayo. Pero pues fue domingo, entonces, tanto a gusto para ellos como para andar en el... Ya sabes, ¿no? Como para nosotros que descansamos, güey. Dice por acá, buenos días, Richard, saludos para usted y todos sus radioescuchas de parte de Uribe desde Florida. Saludotes para el viejón que nos manda una postal, la postal esta hermosa, preciosa, allá en las playas de Florida, compadre.
1: Hola.
0: Algo exótico, Buenos días, ánimo.
2: Hola, Richard, ¿se pueden mandar saluditos a mi amiga Deli que va a cumplir 6 años también?
0: ¡Eso!
2: Marianita, por favor, ya tómate café.
0: ¡Hombre, qué bárbaro! La pregunta del millón no puede faltar.
3: ¿Y tú ya tomaste el café?
0: ¡Así nomás! ¡Saludotes!

0: Ahí están las mañanitas para la amiguita. ¿Qué obole, Deni o Deli? No, no lo entendí muy bien, pero es de. Muchas felicidades, hoy por tu cumpleaños, que la pasen de maravilla. A lo mejor, 6 añitos, celebrando a un ladito de tu mami, de tu familia, de todos los seres queridos que te quieren, te aprecian, te aman y te desean lo mejor. ¿Qué dice por acá? ¡Buenos días!
1: ¿Qué pasa, compa Richard? ¡Ya amaneció!
0: ¡Qué obole, viejón! ¿Cómo anda?
1: Aquí vamos a llevar al Fercio a la escuela.
0: ¡Eso, Fercio!
1: Y a tomate café. Oye, compa Richard, este clima está como la película del Karate Kid, ¿no? Quítate la chamarra. Ponte la chamarra. Quítate la chamarra. Ponte la chamarra. ¡Chao, chao! ¡Vamos ahí, compa Richard!
0: ¡Saludotes, compa Fernando! ¡Ánimo!
2: ¡Hola!
0: Ahí andamos a la orden. Cuídense mucho, pórtense bien. Saludos al Fercho y a toda su familia por allá. Bendiciones. Excelente y maravilloso inicio de semana. 7:59 de la mañana. ¡Vámonos al corte! Regresamos a través de La Mejor. ¡Aquí nomás!
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1: Ocho de la mañana con 2 minutos. Buenos días. Vámonos a los Estados Unidos en esos momentos por Mariposa. Allá están 5 puertas abiertas, pero jela, qué bárbaro. Fuiste el fin de semana. No. Qué bárbaro, ¿no? O sea, ¿todavía te tocaban los policías ahí?
2: Sí.
1: ¿Sí? ¿Neta?
2: Porque antes
1: cerraban, sí, cierto. Y era una fila. Oye, pero bueno. Vámonos a los Estados Unidos mejor. Sí, es cierto, no se hizo tanta fila como en veces pasadas. Sí, la organización ahí estaba, ay, como que, ¿qué te gusta? Un 6-7, como dicen los chamacos, un 6-7, ¿sí? Vi los malos comentarios también acá en redes sociales, en la Sentry, de que le decían, hey, hazte tantito para atrás. 10 segundos, ahí estás bien, decía. O sea, ¿para qué 10 segundos? 10 centímetros, perdón. Pero bueno, decía yo, ok, cada quien. Pero sí, se vio un poquito más de presencia de ellos en la fila de donde está el banco BBVA hacia atrás, porque todo eso es la gente en donde se quiere meter a la fila y en el otro lado. Entonces, carro que se metía, carro que decían, hey, sobre, para afuera. Y la gente alegaba y todo lo demás, pero, o sea, hey, es tu palabra contra la de 10 carros que traes atrás. Y exactamente, y también que saquen el que dejó meterlo, porque luego, ay, es mi familiar. Pues allá tu familiar ve y dile, ¿no? ¿A mí qué? Pero en fin, son cosas que pasan en el barrio fino, ¿no? Oye, si vas por Mariposa, 2 puertas abiertas en el recinto fiscal, tiempo aproximadamente de 2 horas, se encuentra a espaldas, muy a espaldas del Fobiste 2. Acá en el periférico. Vemos que llega la fila todavía bien atrás, bien atrás de lo que es las 4 letras, ¿sí? De la tienda 4 letras, pero avanzando rápido. También tiempo alrededor de 1 hora 40 minutos, así que fierro fly. Caminando, 2 disponibles, no hay nada de fila para cruzar. Ahí abajo en la garita tenis de Concini, estamos observando 2 puertas abiertas en estos momentos. Y fíjate que, ¿dónde estamos? Acá está, a un ladito de la comandancia de policía. Caminando, están 1, 2, 3 puertas abiertas también. Tiempo alrededor de 35 minutos. Y en la Sentry, ¿cómo anda la Sentry? 2 disponibles. La fila es de aproximadamente, ¿qué te gusta? 15 minutos. Llega enseguida de la Plaza de las Palomas. Pero de bolón ping-pong, ¿no? Así que, fierro fly. 8 de la mañana con 5. ¡Buenos días!
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0: 8:09 a.m. ya con 9 minutos, señores y señores, a través de La Mejor. Buenos días. Oiga, no, pues ayer, domingo 3 de mayo, día de la Santa Cruz, ¿no? Así que día de los albañiles, ayer fue, ¿eh? Ayer domingo 3 de mayo. Felicidades a todos los albañiles y a todas las mujeres que toman como albañil. Porque también es para ellas, ¿no? Esto no levanta ningún bloque, güey, pero no le pongas un tarro ahí bien helado, porque... No, hasta con la boca, sí, güey. Oye, por eso te vamos a platicar las 10 curiosidades sobre la Santa Cruz, compadre.
1: ¡Ay, véale! ¡Apúntele bien!
0: Porque en el puesto número 1... La celebración refiere a la cruz de madera donde murió Jesús de Nazaret. En el año 326, la emperatriz romana Helena de Constantinopla viajó a Jerusalén, donde encontró 3 cruces de madera enterradas en el Monte Calvario. Como no podía distinguir cuál era la de Jesús, llevaron hasta el monte a una mujer agonizante que, al tocar la tercer cruz, sanó. ¡Guau! Y luego dices tú que no crees en los milagros, ¿no? Milagrote que no te descontaron en este día de trabajo. Cuando no fuiste. Número 2. La festividad cristiana de la Santa Cruz está relacionada con la construcción de la iglesia de la Santa Cruz en Jerusalén, la cual fue consagrada un 3 de mayo del año 335. Número 3. Las primeras cruces en la Nueva España se levantaron por los expedicionarios desde 1517 al mando de Francisco Hernández de Córdoba, Juan de Grijalva y Hernán Cortés. Este último mandó poner la primer cruz en la Ciudad de México. Fíjate, el Hernán Cortés, yo siempre lo vi a él como el villano de la historia. Siempre, siempre. Pero resulta, miran, que andaba con los ahí con los colonizadores, evangelios y todos los demás. Y andaba poniendo orden en todo el rollo, ¿no? Pero bueno, número 4. La celebración de la Santa Cruz inició en México gracias a Fray Pedro de Gante en 1923. Un año más tarde, otras órdenes como los 12 franciscanos continuaron la tradición. Número 5. El festejo fue suprimido por el católico Papa Juan XXIII en 1960, cuando reformó la liturgia romana. Al paso de los años, autoridades eclesiásticas instauraron otra fecha, dándole el 14 de septiembre para conmemorar la llamada Exaltación de la Santa Cruz. Que esa fecha no me gusta, que porque allá es mejor, pues órale. Porque soy el Papa, dijo, así nomás. Órale, ven, ven. Ahí está, número 5. Número 6. Se celebra en México, en España, en Chile, Ecuador, Paraguay, El Salvador, Guatemala, Perú, Trinidad y Tobago, Argentina, Colombia y Venezuela. ¿Qué dijimos? Nomás en México por el Día del Albañil, Nelson Mandela tiene los demás días. Número 7. La celebración arrancó con las ceremonias de sacrificios que realizaban, ¿no?, los campesinos de la época prehispánica para tener buenas cosechas. Ahora, porque el Día del Albañil, ahí te va, porque en el número 8, este día lo celebran no solamente los albañiles de todos los rangos, también involucra a los fierreros, plomeros, carpinteros, electricistas, ingenieros y arquitectos, quienes se reúnen para echar taco y colocar una cruz decorada en la obra negra. Número 9. Y luego todavía agarran la caguama acá y le hacen una cruz. Para que vean que sí es uno católico. Número 9. Las cruces suelen llevar un pedazo de tela que representa el lienzo con el que Jesús fue bajado tras haber sido crucificado. Son elaborados obviamente con las mismas maderas, ¿no?, que se usan en la obra, y se lija, se le ponen flores, se le ponen listones, y lo más importante es que se lleva a bendecir. ¡Wow! Y número 10. En este año, 2026, se calculó que 1.63 millones de trabajadores en la construcción celebraron este día, según cifras del INEGI. El 99.8% de los albañiles de México son hombres y apenas el 0.21% pertenecen a las mujeres. Ahí nomás con datos curiosos sobre el Día de la Cruz. ¿Escuchaste el mimimi? Aquí nomás con el Richard de La Mejor, 8:14. ¡Buenos días!

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0: 17 minutos a través de la mejor Masca, qué bonita, Iván, el Fureño. Ay, güey, no, compadre.
1: Qué cosas.
0: Qué cosas. Oye, el que dijeron que no le iban a hacer nada, que no tenía miedo y al rato, ahí nos vemos. Qué onda.
1: Pero es un permiso temporal. No renunció a su pero un permiso temporal. Unos 30 días.
0: Pero un permiso temporal también.
1: Unos 30 días.
0: ¿30 días?
1: Sí, también.
0: Oye, compadre, tenemos para regalar el día de hoy en la cuponiza para mamá, gracias a Bere Salón, que los encuentras allá en el Callejón Morelos, en el número 108, a espaldas de lo que es el kiosco que está allá en la placita de los Niños Héroes. ¿Ya sabes cuál? 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
1: Sí, sí, sí, sí.
0: A espaldas del kiosco.
1: En cuanto bajas el escaloncito.
0: Ándale, dos, tres escaloncitos, y ahí dice, Bere Salón. Ahí Merengue le van a atender, madre mía. Ahí Merengue se está para que vaya. ¿Qué? ¿Qué? ¿No te cura, puto? ¿Eh? Le va a poner 15. No.
1: Los achas.
0: Ey, la te digo, todavía quiere leer el agua.
1: Es que aquí se calienta bien feo, güey, padre.
0: Es que son las máquinas, pa.
1: Sí, va.
0: Sí, sí, sí.
1: Porque sales para allá y.
0: Helado.
1: Y entras aquí, ¿no?
0: Yo no traje suéter.
1: Me cuenta que te meten en un horno. Puede ser vientecito, el vientecito, ¿sí? Es el castrocito, ya sabes. Como que el que sales y. El que no deja poner nada.
0: Ándale. Bueno, el día de hoy, ahorita aquí con el compa Adolfo y el Richard, vamos a regalar, compadre. ¿Qué crees?
1: Un valecito.
0: Un valecito.
1: Un valecito ahí para.
0: Un cuponcito.
1: ¿Ya puedo decir de qué?
0: ¿Un cuponcito de qué?
1: No, ¿tengo que decir o no tengo que?
0: ¿A cuál? ¿Cuál vas a decir?
1: Pues el que me dijiste, pues.
0: Ah, ¿el de acá?
1: Sí, sí.
0: Sí, güey, ese. Que ¡dilo! No, ¿qué vamos a regalar?
1: Pero que no me gusta ni me cae mal.
0: ¡Turrón!
1: Ay, ay, ay. Un valecito ahí para que. De uñas, ple, de uñas.
0: ¡Yo! ¡Ole! Mira. Andamos con todo para que mamá se prepare. Y ande bien pipiris nice este próximo 10 de mayo, compadre.
1: Y sí, para que tenga con qué rascarte el lomo.
0: ¡Ay, Diosito santo! ¡No, ya, vieja! Ya que te pusieron uña, ráscame la espalda. No, compadre.
1: No, y es que también, ¿qué hace uno cuando la mamá cuando se le pone por un lado?
0: ¿Qué?
1: ¡Ay, mamá, ráscame la espalda! Ah, ahí, no, ahí, sí. Ahí, por ahí.
0: Es
1: ahí,
0: de ley,
1: ahí.
0: Todos. Es de ley, claro. Oye, pues lo vamos a regalar, compadre.
1: Tú vas a ser el bueno ahí,
0: ¿qué? De uñas.
1: ¿Qué le vas a preguntar?
0: Así nomás, la primer persona, la primer mamá que nos mande la respuesta correcta a la siguiente pregunta. Ahí va. Dinos 5 fechas conmemorativas de todo el año. A la de ya, no, sale mi cumpleaños, el cumpleaños de mi esposa, el cumpleaños de mi mamá. De... No, será, hombre.
1: Solo vale.
0: 5 fechas acá bien perronas, de las buenas. Que nos manden audio, compadre, en estos momentos. Así nomás. Y tú vas a ser testigo de ello para que luego no digas, ay, es que abriste el que no era. No,
1: el primero.
0: El primero que llegue, güey. Así nomás. Y ahí está, ya listo el WhatsApp. Recuerde, 5 fechas. Que se celebren en todo el año. Importante, que esté en el calendario oficial. Que digas tú, este día no voy a ir porque es puente. Vamos, ahí está, mira. Ahí va el primero. Dice, vamos a ver qué rollo. ¡Échale!
2: 14 de febrero, Día de la Bandera. 21 de marzo, natalicio de Benito Juárez. El 10 de mayo, Día de las Madres. 15 de septiembre, Día de la Independencia. 20 de noviembre, la Revolución Mexicana.
0: A ver, a ver, a ver.
1: El bar.
0: Hay que ir a checar el bar. Hay que ir a checar el bar porque 4 sí estuvieron bien, una no. A ver, no, espérense.
1: Llegó otro,
2: 14 de febrero, Día de la Bandera. 21
0: ahí está.
2: De marzo, natalicio.
0: 14 de febrero, dijo. Día de la Bandera.
2: 14 de febrero, Día de la Bandera.
0: ¡No! Lo demás sí, el otro no. Que sea en audio, que sea en audio. 631,
1: Están escribiendo, compadre.
0: 631-179-5667. Que sea en audio la respuesta correcta a esta pregunta. 5 fechas que sean importantes en el calendario.
1: Yo todo eso los trabajo yo, compadre. Pues que digas tu puente, que no me
0: puente, todo lo trabajo.
1: Yo no sabía que eran festivos esos días.
0: ¡Contadora! ¡Ahí te encargo!
1: Cargo un 500 más.
0: El 500.
1: Ahí llegó, llegó.
0: ¿Cuál quieres?
1: El primero, el de arriba,
0: Órale, pues. Dice por acá, ¿qué rollo?
3: Es el 24 de febrero, Día de la Bandera. El 21 de marzo, Día Natalicia de Benito Juárez. 15 de septiembre, el Día de la Independencia. 20 de noviembre, el Día de la Revolución Mexicana. Y el 5 de mayo.
0: ¿Y qué se celebra el 5 de mayo?
1: 5 de mayo, allá para...
0: A medias.
1: Para allá para el monobicho, para allá para atrás. ¿No?
0: Llegó otro, vamos a ver. Dijeron qué onda, pues, a ver, qué show. Sí,
4: pues. Buenos días, 20 de noviembre, 24 de febrero, Día de la Bandera. El 1 de mayo, el 5 de mayo y...
0: ¿Pero qué se celebra? Pues no me digan la fecha, dígame nombre y apellido.
1: Ahí mandó ya.
0: ¿Este?
1: Pues la otra no quiere grabar, nomás escribe.
0: A ver, dice...
3: La batalla de Puebla.
0: Para el 5 de mayo. Pues lo dijo. ¡Órale!

0: Powell es la ganadora.
1: Ya, ya se lo llevaron.
0: Ya se lo llevaron, el set de uñas.
1: ¿Pues por qué decimos en audio y siguen escribiendo, pues? Y me lo mandan y le volvemos a decir en audio y siguen y lo vuelven a escribir. Escribiendo.
0: No, no, si tú decimos, no puedes ponértela.
1: Tú no puedes ponerte, hace daño.
0: Está en Barcelona, entonces no se puede.
1: No se puede.
0: Oye, pues ahí está tu terminación, ¿qué? 59. Mándanos, por favor, tu nombre, tu colonia, edad y el teléfono, por favor, para anotarte acá en la lista y darte los pormenores de cuándo, dónde y en qué lugar tienes que ir a cambiar este vale. 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
1: Aquí algo nomás, exótico, y si ganan mujeres, porque son mamás por las que están participando. Sí. Aprovechenlo, no lo dejen ahí de que, es que se me olvidó.
0: Tiene vigencia, claro, por lo mismo pensamos en eso, porque van a decir, me voy a esperar hasta el último día. 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
1: Claro que sí.
0: Así nomás. Vámonos con música, 9 de la mañana con 35 a través de la mejor.
1: Aquí nomás.

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1: Con 38 de la mañana, vámonos a los Estados Unidos en esos momentos. Garita Mariposa, 5 puertas abiertas, 2 por el recinto fiscal, tiempo alrededor de 45 minutos. En el periférico están 3 disponibles en estos momentos y la fila llega antes de bajar hacia el Boulevard del Ensueño por el Peri, ¿no? Tiempo alrededor de 2 horas para cruzar. Caminando, no hay nada de fila. Allá abajo en la garita de Luis de Concini, 2 disponibles en carro. Vemos en estos momentos que llega un lado del banco Banorte. Caminando vemos 3 disponibles, tiempo alrededor de 1 hora. Y en la Sentry, 2 puertas abiertas a la Sentry, tiempo aproximadamente de 20 minutos, llega enseguida de las banderas. Vámonos al corte, regresamos a través de la mejor, aquí nomás.
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1: De la mañana, ya con 47 minutos a través de la mejor. Buenos días. 9:47, compadre. Ya nos vamos a despedir del aire porque hoy ya regresa Tania Vega, la prima. Y aparte, que pues hay que hacer nosotros otro menester, ¿no? Así que estése bien pendiente porque la prima también trae cupones. La prima trae, va a seguir anotando a aquella mamá que quiera brillar este 10 de mayo, por supuesto, porque la promoción de Mamá Brilla Más en la mejor 96.7 no se tiene que desaprovechar. Y luego trae también los vales de gasolina. 500 pesitos, compadre, en vale de gasolina. Bueno, no puedo creer.
2: ¿Vale? Muy bueno.
1: Para que mamá le pise la chancla, mamá ande de pateperro. Así que esténse bien pendientes, mujeres, porque estas son las maneras tan fáciles de participar y ganar. 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
2: Muchas promociones.
1: Bastante. Bastante. Bastante. Ahí ustedes veo para junio.
2: Ay, ay, ay. Cinco.
1: Cinco promociones. Que no tendrás comentarios. 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Ah, hombre, qué bárbaro, ahí está. Oiga, bueno, muchísimas gracias por favor su atención. Recuerda, hoy, pues ya comenzó, si no mal recuerdo, a las 9:30 el desfile por allá abajo en el centro para que
2: tomen
1: rutas. Ruta alterna, compadre.
2: Claro que sí, bastante movimiento. Ahí mire un en vivo ahorita.
1: ¿Sí? ¿De quién?
2: Ahí mire.
1: Ok.
2: No vamos a decir nombres, pero hay un en vivo.
1: Ok.
2: Que ya iba a empezar, compadre.
1: Ah, neta, ya. Qué bueno, perfecto. Pues ahí está, cuídense mucho, pórtense bien. Y pues bueno, ¿no? Si baja el desfile, agarre bien a los chamacos de la mano. La familia, y usted si anda en el carro, pues conduzca con precaución, por favor, ¿no? Como nosotros decimos siempre, más vale paso que dure, no trote que canse fierro, porque escuchaste al compa Adolfo.
2: Ánimo, plebe, excelente lunes, cuídese mucho, pórtese bien, ya se la sabe que andamos a la orden. ¡Ánimo!
1: Soy mi servidor, Ricardo Hernández, el Richard, la mejor.
2: Aquí nomás.

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Muy, pero muy buenos días, Nogales, Sonora, México. ¿Cómo están? ¿Cómo amanecieron? ¿Cómo les va? ¿Qué me cuentan? Son las 10 de la mañana con 12 minutos en este turno en vivo de La Prima. Y el día de hoy, amigos, les recuerdo que estamos aquí en cabina de La Mejor después de habernos ausentado pues una semanita, chamacos. Gracias a mis amigos, a mis compañeros, el Richards de La Mejor y la Joss Moreno, que pues me estuvieron pues haciendo el paro, ¿no? Ay, es que tuve unos pedidos. Entonces, pues el asunto aquí es que pues no pude venir, plebes, a trabajar. Me siento un poco triste porque pues me agüita el hecho de que no pude convivir con la locutora que había ganado conmigo. Tan linda mi locutora. La quisiera invitar de nuevo, un día de estos que tengan chance a los papás, pues deberían de venir a traérmela para que pues interactúe aquí conmigo, porque la niña, pues según me dijeron los papás, querían pues estar aquí, quería estar ella, ¿no?, aquí conmigo. Entonces yo dije, pues bueno, pues nos la aventamos, pero pues no pudimos, ¿no? Entonces, ni modo, saludotes para toda la gente bonita que ya se empezó a reportar. Les recuerdo, chamacos, que el día de hoy yo me voy hasta las 2 de la tarde, así que tienen pues bastante tiempo, bastantes horas para comunicarse conmigo por acá en cabina de La Mejor, ¿ok? Y también les recuerdo que el día de hoy, plebes, pues traemos promociones vigentes, las cuales pues la neta sí hay que recalcar, ¿verdad? Que el día de hoy, plebes, pues vamos a estar así como que con muchos regalos y de todo, obviamente, pues poniéndome al corriente, ¿no? Con mis compañeros, para que mis compañeros pues también estén como que ellos, para estar igual que ellos, pues porque a la par con ellos, porque pues ellos ya me imagino que han de haber regalado pues bastantes cosas. Entonces yo no he regalado nada, que según que tengo cuponiza, a ver, tengo gel semipermanente, tengo relleno de uñas, tengo pedicure, tengo cortes de cabello, tengo sets de uñas completos. Entonces tengo bastantes regalos para el día de hoy, y pues también tenemos nada más y nada menos que pues la promoción de no dejes sin gas a tu madre, porque este Día de las Madres en La Mejor FM sabemos que a mamá le encanta andar para arriba y para abajo de pata de perro. Que en las compras, que si el tomate está más barato en no sé dónde, que si allá mire que el ajo y que acá el que el puré. No, hombre, a mí me estresa mi mamá, pero pues ni modo, ¿no? 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Así que, pues mucha promoción el día de hoy. Saludotes para la hermosísima Luz Elena, que se anda reportando. ¡Qué bonito! Gracias, preciosa. Gracias. Dice por acá, ya escuchándote, mi locutora favorita. Excelente inicio de semana. Igual para ti, igualmente. Saludotes para ti, para toda tu familia. ¡Qué lindos! Gracias para la raza que se anda reportando por acá. En el WhatsApp también, dice por acá, buenos días, avisa que la entrada a la Colosio está cerrada por la reparación, es un caos
y no avisaron. Dice, ey, no, ¿qué onda? Siempre es un rollo para allá, ¿no? Yo digo, qué paciencia de tener la gente que vive para la Colosio, porque cuando no es Juana, es Chana, ¿no? Buen día, no cabe, ¿qué? No sabe, dice, ¿cuándo va a ser el desfile? Si hoy o mañana. El desfile, chamacos, se está llevando a cabo en este momento. En este momento está el desfile por ahí, por la Obregón. Entonces, pues es ya. Y sí, no avisaron, o sea, yo tampoco sentí que hayan publicado, la neta, o no vi.

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7: Tiempo de espera en las garitas. En este momento, fíjense que la garita mariposa tiene 75 minutos de espera con 5 puertas abiertas, 0 minutos peatonal, 2 puertas abiertas, 90 minutos Nogales de Concini, 3 puertas abiertas, 15 minutos en la Sentry, 2 puertas abiertas, 30 minutos garita peatonal, 3 puertas abiertas. Continuamos con más de la buena música. Viene esto que se llama En Coma Inducido, son los Recoditos, aquí nomás.

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Resulta y resalta, plebes, que en un lugar del mundo, una mujer protagonizó una inusual escena en un aeropuerto. Fue en Estados Unidos, luego de que pues, le informaran que no podía subir una botella de tequila en su equipaje de mano por exceder el límite permitido. Le dijeron, oiga señora, ¿de dónde viene? No, pues que vengo de Tequila, Jalisco, joven. Y le dijo, no, pues, ¿y qué trajo? Pues tequila, pues, ¿qué voy a traer? Entonces ya cuando le preguntan y todo el brete, pues le dicen, ¿sabes qué? Pues el tequila que traes ahí no lo puedes subir a tu equipaje de mano. Lo tienes que documentar y meterlo por abajo. Y ya. Pero ¿cómo no? Pues que sí, entonces aquí lo vas a tirar. Y ante esta restricción, la pasajera decidió, ándale, chupárselo. Tomárselo, plebes. Decidió abrirla y beber casi todo su contenido en plena zona de seguridad. Ella ingirió pues la mitad de la botella de 750 mililitros de alcohol al 40%, que equivale 8 o 9 copas estándar, ¿verdad? Una cantidad que puede causar intoxicación aguda y efectos adversos como náuseas, vómitos. Se desconoce el estado de salud de la mujer tras esta situación, pero la verdad el video está medio cómico, donde pues ahí la verás, mira la Chayo, y shot, shot, y se empinaba la botella, como caguama, dice la Chayo, no, sí, chamacos, entonces, pues miren, no me imagino yo cómo se la debe haber pasado en ese vuelo, si el vuelo en sí te marea, ahora imagínate bien peda, ¡ay, no! GPI, mijita, la próxima, yo creo que si yo la hubiera visto, yo también me tomo un shot, nomás para acompañarla es que mira, la última vez yo me acuerdo que fue el año pasado, sí fue el año pasado cuando fui yo a Guadalajara. No, mentira, iba a México como en el mes de abril más o menos me fui a México y me acuerdo que yo llevaba un perfumito y una crema. Entonces supuestamente el perfume era de 120 miligramos, algo así, mililitros, ¿cómo se dice? Y haz de cuenta que me dijeron que no. Y yo le dije, pues ni tiene mucho show. Es como que, no, y que no sé qué. Pues me lo quitaron y lo tiraron ahí, en la basura, según ellos, ¿no? Y la crema, pues igual es así, excediera además, pero pues también me la quitaron. Entonces, como que si te da coraje que te quiten tus cosas que te costaron, que así, para que las tiren ahí, no. Entonces, sí me dio coraje. Y pues ahora que miré eso, dije yo, qué bueno que se empinó la botella, ni modo. Y la queso. Y la que soporte, Chayo. Vámonos con más de la buena música, chamacos. Dice por acá El Carranza. Buenos días, prima. ¿Cómo estamos, mijita? Saludos a los compañeros taxistas de La Barda por una canción de Laberinto. Saludotes para los compañeros del Carranza, los taxistas de allá de La Barda. ¿Qué andarán haciendo los hombres, eh? ¿Qué andarán haciendo? A ver. Que le ponga algo de... Ay, esa canción me gusta. Abrígame, abrigo mi piel y dame de beber. Sube machín, entonces, se llama Abrígame, es Laberinto, lo escuchas de la mejor, aquí nomás.

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amigos. Oigan, pues resulta ser que en un lugar del mundo, me gusta decir en un lugar del mundo, pero sí sé dónde fue este lugar del mundo, chamacos. Fue nada más y nada menos que en Alemania, cuando pues un señor multimillonario árabe, pues decidió enviar a su hijo a estudiar, pero pues al cabo de un mes el hijo le escribió una carta a su padre. Pues ahí no le dijo el muchacho desde Alemania, le escribe hasta Arabia al papá. Y le pone: papá, Berlín es una ciudad muy bonita, la gente es muy amable conmigo, pero me da vergüenza llegar a la universidad en mi Range Rover mientras mis profesores vienen en tren, le puso. Entonces, pues, el papá dijo: ¿qué? O sea, yo trabajo para darte lo mejor y que no batalles y tú te andas fijando en las carencias de los maestros. No, señor, mijito, tú tienes posibilidades diferentes. Al cabo de un tiempo, recibió una carta de su padre con un cheque adjunto por 10 millones de dólares y la carta decía: cómprate un tren, hijo mío. No hagas pasar vergüenzas delante de los extranjeros. Entonces, ¿a qué vamos, please, con esta reflexión? O sea, el punto por el cual yo les quise compartir esta historia de este señor árabe con su hijo que se va a estudiar a Alemania es que a veces nosotros como seres humanos creemos que tenemos que estar al nivel de los demás para no sentirnos fuera de. Y no es de que nos sintamos menos o más. Sentimos que siempre debemos estar al nivel. Entonces, tenemos que caer en cuenta y que aterrizar y decir, ¿sabes qué? No es necesario y no es tampoco como que una obligación, ¿no? Manejar los mismos niveles económicos, sociales, educativos. O sea, no. Simplemente es aceptar lo que somos y trabajar con eso. Dicen por ahí que la humildad es la clave de todo. La humildad de saber pedir perdón, la humildad de saber reconocer, la humildad de saber, o sea, todo. Para todo hay que tener humildad y la humildad no significa que tu casa sea de madera, ¿no? Eso sí también ténganlo bien claro. Entonces, este señor dijo, ok, te sientes mal porque tú tienes una Range Rover del año y tus maestros llegan en tren, pues aquí te mando el millón de dólares y cómprate un tren, pues. O sea, ¿quieres llegar en tren? Me estás diciendo, cómprate el tren. O sea, él nunca dijo, ay, dale el millón de dólares, repárteselos a tus maestros o cómprales una Range Rover a cada maestro. No. O sea, esas son las posibilidades de tus maestros. Tú sientes que los estás humillando por llegar en un carro de lujo y nuevo. O sea, pues, ¿quieres estar a la par? Ok, te voy a dejar que estés a la par, pero es tu tren. Entonces, es una gran lección de vida y por eso, amigos, se los quise compartir esta mañana del día de hoy, lunes 4 de mayo, para que en este inicio de mes ustedes también reflexionen y digan, ¿qué estoy haciendo mal o por qué estoy trabajando? A veces trabajamos para comprar el carro nuevo porque mi amiga también tiene uno nuevo, o mi amiga ya cambió el carro, o mi amiga tiene el celular más nuevo, yo lo tengo que tener también. Entonces, no vayan en competencia de ni busquen encajar en un mundo al que no pertenecen. Más bien, ustedes fíjense qué es lo que tienen y tengan la humildad y la sencillez de aceptar, de reconocer y de que si a lo mejor ella tiene algo mejor que tú, tú también estás trabajando por algo mejor para ti, a tu posición, a tu necesidad, ¿no? No es tanto por encajar, que a veces por encajar hacemos muchas cosas malas. Así que ahí nomás se las dejo, chamacos, sin mucho rollo porque no es sushi, ya saben. Vámonos, aquí nomás. Más.

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10: Garitas, amigos, fíjense que en la garita Mariposa hay 75 minutos de espera y en la de Concini ya bajó un poquito. Hay una hora de espera, 3 puertas abiertas, 10 minutos en la Sentry, 20 minutos peatonal, 3 puertas abiertas. Vámonos con más, aquí nomás.

Hoy nomás, amigos, son las 11 de la mañana con 51 minutos. 11 con 51 en este turno en vivo de la prima. ¿Qué rollo, qué están haciendo? ¿Cuándo están haciendo la gente de Nogales? ¿Cómo les va? ¿Qué me cuentan? Oigan, resulta ser que el día de hoy, pues vamos a continuar con más del temita que traemos preparado para el chismecito, ¿no? Para ustedes. Y vamos a platicar acerca nada más y nada menos de un suceso ocurrido en una gasolinera, plebes, en Rusia. Fíjense que esta gasolinera dijo, no, pues, ¿qué podemos hacer para vender más combustible, para traer más clientes? ¿Qué podremos hacer? Y pues, obviamente, yo me imagino que al que se le ocurrió esta grandiosa idea era un hombre. Ha de haber sido un hombre. El gerente de esa gasolinera seguro era hombre. Pues el hombre dijo que su grandiosa idea fue, pues, dar gasolina gratis, pero que fueran en bikini. Entonces él dijo, trayendo aquí las morras que vengan en bikini, pues van a llegar los hombres y carga gasolina y que esto que el otro, y vamos a tener muchos clientes. Pues, ¿qué creen que pasó? Los únicos que llegaron en bikini fueron los hombres, plebes. Así es, la verdad es que la promoción se volvió una locura, y pues que lo que arrancó como una campaña publicitaria llamativa, pues terminó convirtiéndose en algo totalmente inesperado, porque pues esta estación de servicio en Samara, Rusia, lanzó una promoción en la que regalaban gasolina a quienes llegaran vistiendo bikini. Pues la idea parecía sencilla, pero el resultado tomó a todos por sorpresa, porque en vez de atraer únicamente a mujeres, pues numerosos hombres decidieron sumarse, pues apareciendo incluso con atuendos completos y una actitud bastante divertida. Hacían caminatas muy sexys y traían también, pues, el chichero, dice mi mamá. Y pues la tanga, plebes, los vatos, o sea, el bikini, las dos piezas del bikini. Ahí los verás. En pocas horas el lugar se llenó, se formaron largas filas y la promoción tuvo que suspenderse antes de lo planeado. Lo que nadie anticipaba era que la campaña se haría viral, convirtiéndose en una de las estrategias de marketing más curiosas y comentadas en redes sociales. Así que, pues ahí está. Los comentarios, pues, dicen que, bueno, el anuncio fue muy claro, combustible gratis a clientes en bikini, y ellos cumplieron. No aclararon que era, pues, para que llegaran puras mujeres en bikini. Eso totalmente es cierto. Dice por acá, yo veo héroes. Te apuesto que algunos llevaron el carro de sus esposas. Dice, claro. No veo falla alguna. Ponen por acá, dice por acá. Seguro no especificaron el género. Pues no, no lo especificaron. Solo dijeron, para quienes vengan en bikini. Y pues las mujeres mandaban a sus esposos, ¿no? Mentalidad de tiburón, chamacos. Pues bueno, nos vamos a ir con más de la buena música. ¿Y usted qué opina? ¿Qué haría si aquí Arco Gasolinera dijera, ¿saben qué? Si vienen en bikini, la neta, hombres que me están escuchando, ¿se pondrían el bikini para ir? A ver, respóndanme esa pregunta. Vámonos con más, no le cambies, aquí nomás.

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1: Vámonos con el tiempo de espera en las garitas, amigos. La garita mariposa tiene 50 minutos de espera, 5 puertas abiertas, 0 minutos peatonal, 2 puertas abiertas. La de Concina en este momento, 1 hora de espera, 3 puertas abiertas. La Sentry, 25 minutos, 2 puertas abiertas, 30 minutos peatonal, 3 puertas abiertas. Continuamos con más. Viene esto de la arrolladora Banda Limón y se llama Morena. Lo escuchas en la mejor, aquí nomás.

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Son las 12 de mediodía ya con 18 minutos, 12 con 18 en este turno en vivo de La Prima, amigos. Y voy a regalar en esta ocasión. ¡Ay, qué bonitos! Fíjense.

0: a ver quién anda en la línea en este momento. A ver, a ver, a ver, a ver. Bueno, bueno.
1: Bueno.
0: Hola, buenas tardes, ¿cómo está?
1: Bien, gracias a Dios, ¿y tú?
0: Muy bien, también gracias a Dios. Fíjate, aquí queriendo regalar gasolina para no dejar sin gas a mi madre.
1: Ah, muy bien.
0: ¿Quieres el vale, me imagino, verdad?
1: Sí.
0: Ok, te voy a hacer un ligero cuestionario. Si te lo sabes y contestas correctamente, el vale es tuyo, ¿ok?
1: Bueno.
0: Ok, primero que nada, dime quién es el patrocinador oficial de esta promoción de No Dejes Sin Gas a Tu Madre.
1: Si mal no recuerdo, es el Arco.
0: Arco Gasolineras, así es. Felicidades, felicidades, muy bien. Hermosa, la siguiente pregunta es nada más y nada menos que... que me digas el nombre de los locutores de la mejor FM Nogales.
1: Ok, el de usted es Tania Vega.
0: ¡Ay! Sí, muy bien.
1: Es Josh Moreno. Okay. Y Ricardo Hernández.
0: ¡Ok! ¡Ahí te va la última, hermosa! Ya con esta ganas, ¿eh? ¡Ahí te va! Quiero que me digas dos frases de mamá mexicana que se respeta.
1: ¡Ay! ¡Ay, Dios!
0: ¡Tú puedes! ¡Tú puedes! Eres mamá, primero que nada, ¿eh? No me dijiste si eras mamá.
1: Sí, soy mamá.
0: Ok, a ver, dos frases de mamá mexicana que se respeta.
1: A ver, eso es, si lo encuentro yo, ¿qué te hago?
0: Ok. Muy bien, buena, buena, a ver. Tú puedes.
1: Mucho cuidado.
0: No, no, no, eso no. De esas matadoras de la mamá, pues.
1: Te voy a dar con la chancla.
0: Ah, ok, va, buena, buena. Te voy a dar unos chanclazos, decía mi mamá. Oye, hermosa, pues mira, te voy a regalar el vale. Te lo voy a regalar, claro, de que yes. A ver, déjame, ya se me perdió mi lista. Aquí está, ¿cómo te llamas?
1: Me llamo Rosa Jasmine Alfaro de
0: Reyes. Rosa Jazmín. Ok. Alfaro.
1: Sí.
0: Ok. Alfaro. ¿De qué colonia eres, Rosa?
1: De la 5 de mayo.
0: Ay, mira, vecina, vecina. Ok, 5 de mayo. ¿Y cuántos años tienes, Rosa?
1: Tengo 28.
0: 28 años, perfecto. Bueno, pues aquí ahorita, ¿tienes el WhatsApp de la mejor?
1: Sí, sí lo tengo.
0: Okay, mándame un WhatsApp porque voy a ocupar tu número de teléfono y ya te voy a decir cuándo y dónde vas a pasar por tu vale, ¿ok?
1: Okay, está bien, muchas gracias.
0: Sale, bye bye, que tengas bonito día.
1: Bye, gracias, igualmente.
0: Bye. Miren, ahí está, la Rosa ya se ganó su vale para la gasolina, plebes. ¡Qué bárbaro, eh! Y te voy a dar unos chanclazos. Y si lo encuentro yo, ¿qué te hago? Sí, frase célebre de mamá mexicana que se respeta. Nos vamos a ir con más de la buena música. Viene esto de Grupo Frontera y se llama Un Solo Corazón. Lo escuchas en La Mejor, aquí nomás.

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¡Ay, no más, amigos! Oigan, y pues la gente andaba confundida el día de ayer, pues con el tema de lo que fue, pues, que si hoy iba a haber trabajo o no. Mucha gente preguntando, de hecho, en los grupos ahí de los niños en las escuelas, preguntando también, pues... Ya sabes, ¿no? Y la gente que, profe, pero si hay clases mañana y que no sé qué. O sea, sí hay clases, obvio que había clases, porque pues ya hubo descanso el día viernes y hoy lunes 4 de mayo, pues no es un día de descanso obligatorio oficial en México según la Ley Federal del Trabajo, amigos. Aunque el viernes 1 de mayo fue el día del trabajo, que fue día feriado, la actividad laboral y comercial es ordinaria el día de hoy. Mucha gente piensa que lo tenían que dar que porque la batalla de Puebla y que no sé qué. Vives en Puebla como en los memes de los jefes, ¿no? Y como les digo, el próximo descanso oficial que vamos a tener nosotros así de marcado por el calendario, pues es hasta el 16 de septiembre. Entonces ahorita ni se me hagan ilusiones que en las escuelas van a tener mucho puente. Pues sí, porque ahí sí respetan, por ejemplo, mañana, ¿no? Y luego el día del maestro, que es el 15, y el día así. O sea, ellos iban como que con esas celebraciones y hacen como que sus actividades ahí en la escuela y pues descansan los chamacos de lo que vienen siendo las clases. Algunas escuelas podrían tener actividades especiales o suspensión, pero para el sector laboral, o sea, nosotros los adultos en general, pues es día hábil. No, el día de hoy. Los días feriados oficiales del 2026 están definidos por la Ley Federal del Trabajo y pues el 5 de mayo no entra, plebes. ¡Ay, qué triste! Pues ya ven que tuvimos puente, plebes, o sea, mucho de que no, que va a ser día feriado, que no sé qué, que no van a abrir el banco, que no va a estar abierto aquí, que no va a estar... Todo está abierto hoy, todo está abierto. ¿Qué hubo desfile? Sí, sí hubo desfile. De hecho, anduvieron desfilando ahí los maestros también. Ahorita ya miré ahí por ahí unas amigas maestras que andaban desfilando. Entonces, todo es normal el día de hoy, ¿ok? No se me preocupe usted y, pues, póngase a chambear. Vámonos con más, aquí nomás. Oigan, hoy nomás la canción que voy a poner, ¿eh? Ya tú sabes lo que tiene que hacer con esta rolita del Elio Vega y se llama A Mi Madre, aquí nomás.

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5: Vámonos con el tiempo de espera en las garitas, amigos. En la garita mariposa hay una hora de espera con 5 puertas abiertas, 0 minutos peatonal, 2 puertas abiertas. La de Concini también tiene una hora de espera, 3 puertas abiertas, 25 minutos en la Sentry, 2 puertas abiertas, 30 minutos peatonal, 3 puertas abiertas. Continuamos con más de la buena música. Viene nada más y nada menos que esto de Saúl el Jaguar y se llama Luna, en colaboración con Gerardo Coronel el Jerry. Aquí nomás.

¡Qué chulada! ¡Éale! Aquí andamos en Código con la Brisa. Muchísimas gracias a toda la gente de Sonora. Aquí andamos en Código.

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19: Amigos, el tiempo de espera en las garitas continúa de una hora en la garita mariposa, con nada más y nada menos que 5 puertas abiertas, 2 puertas abiertas, la de Concini, 3, ¿qué? No, 60 minutos de espera, 3 puertas abiertas en la Centric, 25 minutos de espera, 30 minutos peatonal en este momento. Continuamos con más, no le cambies, aquí nomás.

0: 9:11, dice por acá, hola, buenas tardes, me acabo de ganar un premio de gasolina, soy Rosa Yasmín Alfaro. Rosa, pues dice el Richard que te vengas, vente por tu vale, vente por, a ver, ¿qué pasó? Hola, buenas tardes, puedo ir por él, hola, buenas tardes, si no vas a regalar boletos para la brisa, no, hombre, esta Rosa... Muy ganadora la Rosa, ¿eh? Soy Rosa, acabo de ganarme un cochinito. muy bien, Rosa. Entonces aquí te voy a anotar y para que te vengas por tu vale. Dice, buenos días, linda hermosa. Espero que tengas un lindo día. Me da gusto oír tu voz de nuevo. ¡Qué belleza! Dice, gracias, amigo. Muchísimas gracias a mi amigo que siempre me tiene, pues, ahí en su bocina, ¿verdad? Todo lo que da. Muchísimas gracias. A ver, ando buscando tu nombre. No me sale. ¿Qué pasó, eh? El Charlie. Es el Charlie. Así se llama. Ok, Charlie. Pues mira, aquí ya te voy a guardar para que, pues, ya podamos ver tus estados. ¿Qué dice por acá? Ok, dice, oh, ya pueden pasar por él, dice, vente por tu boleto, aquí está, vente por tu vale, hoy mismo, ahí está, vente por tu vale, Rosa, aquí ya te anoté, ok, oigan, y les recuerdo que el día de hoy esto no se acaba hasta las 2 de la tarde, así que si tú que me estás escuchando quieres alguna canción en especial, pues andas, no sé, sentimental, quisieras una rolía, pues ahí, pues para agarrar como que, no sé, viada, que te motive. La rola que tú quieras escuchar, pídemela en este momento al 631-31-21-96-7. Aquí te voy a complacer al instante. Yo ya regalé mi vale para la gasolina y ahora voy a regalar un vale más. Un vale más, nada más y nada menos, que para una aplicación. No, ¿qué era? Era un relleno. Sí, ¿verdad? A ver. No. Esta no es. Acá la tengo. ¿Dónde la tengo, Lista. Aquí está. La lista de la cuponiza de la Tania. Aquí la tengo y voy a regalar un gel semipermanente en este momento. Si tú que me estás escuchando quieres ese gel, eres mamá o bien quieres regalárselo a tu señora, márcame porque las preguntas son muy sencillas para que puedas participar y ganar este valecito para el gel semipermanente. Es un gelish, pues, pero pues, Richard lo escribió, gel semipermanente. A ver, 631-31-21-96-7, ahí tenemos la llamada, vamos a ver quién anda en este momento en la línea telefónica. Bueno.
1: Hola, Tania Vega, señorita Vega.
0: Hola, hermosa, ¿cómo estás? Buenas tardes, ¿cómo te llamas?
1: No sabes quién habla.
0: Mira, pues, ¿quién eres? Dime.
1: La tremendísima Karen.
0: La Karen Burgueño, hermosa de mi corazón. Karen, ¿qué te puedo preguntar a ti que no te sepa si eres fiel radioescucha de la mejor?
1: Algo fácil.
0: No, te digo, o sea, es como un algo bueno para ti, pues, o sea, no te puedo. Yo sé que tú ya ganaste porque eres fiel radioescucha, pues a eso me refiero.
1: 24/7.
0: Así es. Karen, pues no te voy a preguntar nada para que veas que ando de buenas. Y pues mira, te voy a dar a escoger, Karen, para que veas cómo te quiero tanto. A ti, al tóxico. Fíjate, tengo gel semipermanente, tengo relleno de uñas, tengo pedicure, tengo corte de cabello y las uñas, el set de uñas, o sea, la aplicación desde cero. ¿Qué quieres ganarte, Karen?
1: Las uñas, estaría.
0: El set de uñas. Perfecto. Karen, dime nada más, ¿de qué colonia eres?
1: Villa Bonita.
0: Villa Bonita. Ok, ¿y cuántos años tienes, Karen? Bueno, pues cuando vengas aquí me apuntas de la edad. Karen, vente por tu vale, puedes venir por él el día de hoy a partir de las 3 de la tarde, de 3 a 6, aquí en las instalaciones de MBS Radio. Aquí te van a entregar tu vale, donde va a decir a dónde tienes que ir a hacerte esta aplicación de uñas, ¿ok?
1: Ok.
0: Sale, vale, Karen, que tengas muy bonita tarde, bye bye. ¿Cómo?
1: Tóxico.
0: Ahí anda el tóxico, enfadoso.
1: Se estoy enamorado de ti, Tania.
0: Mira, pues. Saludotes para el tóxico y para la socia Karen Burgueño, que ya se ganó las uñas para que le rasques la espalda al tóxico, Karen, ¿eh? Sale, vale, pues. Que tengan bonita tarde. Los quiero mucho. Bye, bye.
1: Igualmente, bye. Gracias.
0: Bye. Miren, pues ahí está el tóxico y la Karen Burgueño, que ya se ganaron su set de uñas. ¡Qué bonito! ¡Qué bonito ganarte cosas! Vea, pues yo hace mucho que no me gano nada, la neta. Hace bastante tiempo que no me gano nada. Vámonos con más de la buena música. Viene esto de Mar Solís. Se llama Saco de Sal. Lo escuchas en La Mejor. Aquí nomás.

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amo. Ay, qué bonita canción, chamacos. Oigan, pues resulta y resalta que vamos a continuar con más del chisme que traemos preparado para el día de hoy. Y fíjense, y pues lo que nosotros veíamos como algo imposible ya está siendo posible, ¿no? Hoy día, más que nada, pues por los avances tecnológicos, que el ChatGPT, que la IA, que esto, que el otro. Pues miren, lo que les voy a contar a continuación les va a cambiar, pues, la perspectiva de la vida. En un 100%, considero yo. Fíjense que el futuro, pues, ya llegó. Hemos visto últimamente muchos robots que ahí andan, pues, que barriendo, que corriendo, que cuidando la casa, que limpiando la casa. Pero ¿saben qué andan haciendo ahora? Cambiando pañales, chamacos. Así es. Fíjense que el futuro llegó. Hay un robot que alimenta y le cambia el pañal a un bebé recién nacido. Como les digo, en el video que está publicado por ahí en redes sociales, pues se muestra pues cómo el robot cambia el pañal de este recién nacido. Y pues el internet se volvió loco cuando miró la nota. Empezaron las preguntas de que si eso era algo seguro. Y pues siendo un robot que no vaya a lastimar, por ejemplo, a un ser tan frágil como lo es, pues, un recién nacido, ¿no? Entonces, como les digo, hay muchas preguntas al aire, y la mejor parte es que, pues, sí han estado, pues, la gente interesada, ¿no?, por ese robot. La verdad, yo no confiaría a mi hijo recién nacido en un robot. Aunque fuera demasiado rica, pues mejor le contrato 10 niñeras si tú quieres. O sea, no sé, la verdad siento yo que sería algo que o sea, me puso a pensar demasiado, y considero que no estoy de acuerdo en ese avance tecnológico. En todo lo demás, pon tú que sí, ¿no? Pero en eso no, en eso no. Oigan, y otra que quiso también superar, pues, la ficción, pues, fue una empleada de un hotel de 40 años que, pues, en Las Vegas robó un preservativo usado de un millonario y, pues, se embarazó. Así es como lo escuchas. A veces la realidad parece sacada de una película, y una historia que surgió en Las Vegas ha desatado debates, incredulidad y preguntas sobre, pues, la ética, el consentimiento y el sistema legal. Desde un trabajo rutinario en un hotel hasta, pues, un titular que se ha hecho viral en todo el mundo. Y esta situación es tan controvertida como complicada. La opinión pública, pues, está dividida, ¿no? Algunos, pues, lo llaman manipulación. Otros señalan, pues, vacíos legales, y muchos están simplemente atónitos ante lo sucedido. Una cosa, pues, es segura, ¿no? Historias como esta nos recuerdan lo impredecible que puede ser la vida y la ley. Como les digo, ¿tú cómo lo defines? O sea, imagínate, o sea, tú eres una persona millonaria, vas a un hotel a echar pasión con quien tú quieras. Tiras el preservativo a la basura, llega la empleada y con ese preservativo logra embarazarse. Dios de mi vida. Pues bueno, como les digo, este caso viral, pues, gira en torno a una empleada del hotel cuyas acciones, pues, habrían derivado, pues, en una batalla legal por la pensión alimenticia de un individuo multimillonario. El caso, pues, ha encendido intensas discusiones en línea sobre la moralidad, los límites del consentimiento y la responsabilidad legal. Aunque los detalles siguen circulando, esta historia, pues, destaca lo complejo y polémico que puede volverse la vida real cuando la ley y la ética, pues, chocan. Entonces, ¿usted qué opina? Dice por acá, ok, pero ¿cómo lo hizo? Si hay personas que pagan miles de dólares para realizar una fecundación in vitro y no lo logran, ella, pues, lo tomó y ajá, o sea, ¿cómo fue? Dice, yo también pienso lo mismo. Dice por acá, no lo puedo creer. Dice, Luz dice, no por ser mujer significa que está bien lo que hizo. Totalmente de acuerdo. Es que hay muchas preguntas en el aire, chamacos, pero bueno, nos vamos a ir con más de la buena música. Viene esto de Contacto Norte, se llama El Botecito. Lo escuchas en La Mejor, aquí nomás.

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13: Garitas, saludotes para mis tíos que ahí van cruzando rumbo para la finiquera. Oigan, una hora en Mariposa, 5 puertas abiertas, 0 minutos peatonal, 2 puertas abiertas. 90 minutos de espera con 2 puertas abiertas en la Garita Nogales de Concini. En la Sentry hay 45 minutos de espera, 2 puertas abiertas también. 30 minutos en la Garita Peatonal con 3 puertas abiertas. 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

0: Qué bonita canción, plebes. ¡Ay, no! Oigan, 1 de la tarde ya con 50 minutos y aquí es cuando yo me paso a retirar, deseándoles que tengan una excelente y muy bonita tarde, que coman rico. Recordándoles que el día de mañana vengo con más vales, más promos, más de todo. 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Bueno, y antes de despedirme, a ver, voy a ver, creo que si alguien me escribió también por acá que quería anotar a su mamacita. Dice, buenas tardes, ¿me podrías poner la canción de la mini mini de la concentración? Mi hija quiere bailar, dice, ah, ¿cómo de que no? El Armando dice, hola bebé, ¿cómo has estado? Así me puso y una nota musical. Una canción de la Arrolladora, porfa, te mando un beso, dice el Armando, claro que yes. Dice por acá el Carranza, a ver qué
1: Y
0: dice.
1: más, antes que te vaya, pon una vez si tiene una canción de los mendibles ahí, cualquiera.
0: Mira pues, unos bien románticos, otros que quieren bailar. ¿A quién le hago caso, plebes? ¿A quién le hago caso? Pues al primero que llegó, ¿no? ¡Súbale, machín! Con eso nos despedimos. Es la mini mini la concentración. Nos escuchas en la mejor y mañana en punto de las 10. Aquí me vas a tener, no le cambies. Aquí nomás.
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0: tardes tengan todos. Bienvenidos a un programa más. Les saluda su amiga, su servidora, Jos Moreno. Y es un placer para mí estar compartiendo otra tarde más aquí con usted. Tardecita de lunes, oiga, inicio de semana, lunes 4 de mayo. ¿Cómo le está yendo en este lunes, oiga, de semana mocha? ¿Cómo que mañana no tienen clase las criaturas, oiga? Pero hoy sí. ¿Por qué no nos movieron el puente? Yo estaba muy segura, muy convencida. Fíjate que hoy era cuando no tenían clases. Y no más, haciendo el desfile con las criaturas en la escuela, oiga. Vacío estaba. Pero bueno, eso es otro tema. Oiga, le doy la bienvenida a este su programa. Póngase cómodo donde quiera que nos esté escuchando, porque ya llegó su servidora Jos Moreno para amenizar su tardecita como debe de ser. De donde quiera que nos esté escuchando, pues póngase cómodo porque acabo de entrar en modo Jos Moreno. Le quiero recordar nuestras redes sociales para ir iniciando. Recuerde que en Facebook, Instagram y TikTok nos encuentra como La Mejor FM Nogales, y nuestro número de WhatsApp 631-179-5667. Nuestro número de cabina 631-3121-967. Recuerde que a su servidora la encuentra en Facebook como Jos Moreno y en Instagram y TikTok como Jos Moreno MX, para que vayas a seguirnos y no se pierda nada de nada lo que le compartimos sus servidores de La Mejor a través de las redes sociales. Oiga, pues dicho esto, lo invito a que se quede conmigo durante las próximas horas. Ya se la sabe, lo voy a estar acompañando hasta las 6 de la tarde. Dice, dedícame una canción. Ay, ay, ay, ay, ay. Ay, ay, ay. ¿Y cuál quieres, pues? Vamos a leer otros mensajes que tenemos por acá. Acá me andaban diciendo, buenas tardes, ¿me podría mandar la canción Ya Lo Sé con la Jenny Rivera? Y un saludo para la tremendísima Zoe. Un saludote, Zoe, ¿cómo estás? ¿Cómo te fue el fin de semana? Y ahorita le mandamos su rola de la Jenny Rivera. Ay, oye, es lunes, 2 de la tarde, y ya queremos escuchar a la Jenny Rivera. ¿Todo bien en casa? Nunca, nunca es demasiado temprano para escuchar a la Jenny Rivera, oiga. Vámonos con más música, te quedas en La Mejor 96.7. Aquí nomás.
1: A tu salud, amiga.
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tarde ya con 28 minutos. Oiga, vámonos a la celebración, la conmemoración del día. Y resulta que hoy, 4 de mayo, tenemos el día de Star Wars. Star Wars. ¿Stars? ¿Cómo era? Star Wars. Ay, sí, oye, la película. Resulta que el 4 de mayo, tanto fans, simpatizantes, digamos, de esta película de Star Wars, pues celebra este día, que es una fecha para homenajear a los personajes, la historia y el trasfondo, vaya, que existe de la saga creada por George Lucas. Resulta que este día fue creado por sus fanáticos y posteriormente fue difundido en las redes sociales hasta llegar a ser conocida y celebrada mundialmente. El origen de esta fecha pues es muy curiosa, porque resulta que el 4 de mayo de 1979, cuando el mundo estaba extasiado tras el estreno de la primera película de la Guerra de las Galaxias, pues el diario británico London Evening News publicó una nota en la que miembros del Partido Conservador del Reino Unido pues felicitaban a Margaret Thatcher por su recién adquirido puesto como primera ministra del país, incluyendo esta frase: "May the force be with you", traducido como "que la fuerza te acompañe". Entonces, pues esto fue aprovechado por los fans como un impulso para crear el Star Wars Day. ¡Ahora lea! Pues yo me imaginaba como que, no sé, el día del que nació el productor, no, lo que tú quieras, pues el Yoda, no lo sé, algo más, pues bueno, ¿no? Cada quien. Pues resulta que así como lo oyes, hoy es el día de Star Wars. ¡Órale! ¿Cómo lo puedes celebrar? Pues mira, muy fácil, muy sencillo, échate la saga. Así de fácil. ¿Cuántas películas son, oye? ¿Cuántas películas? Son varias, ¿no? Yo solo conozco al bebé Yoda, que está muy viral ahorita. Y es todo lo que yo sé de esta película. Oye, me van a disculpar mi ignorancia. Ni modo, pues. Sí. Oye, sí, ya sé. También hoy es Día Internacional de los Bomberos. Oye, feliz día. Vámonos con más música. Te quedas en la mejor 96.7. Aquí nomás.

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1: Nos vamos corriendo el tiempo de espera de las garitas. Son ya las 2 de la tarde con 37 minutos. Vemos de lado lo que es la garita mariposa. Un tiempo mínimo para ingresar de 60 minutos. De lado lo que es la Denise de Concini. Vemos 90 minutos en la fila general. 45 para el cruce Sentry y 30 para el cruce peatonal. Vámonos un corte en la mejor 96.7. Aquí nomás.
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día con 45 minutos. Hoy acabo de colgar el teléfono. ¿A que no sabe con quién? Con el tremendísimo del Axel, oiga, que anda reportándose a la base. Y me dice, le digo, ¿ya fuiste a la escuela? Y me dice, no, estoy de puente. Ah, me dice, a usted sí les dije. Y me escucha la mamá al fondo. No, nosotros la agarramos. Y no más, oiga. A gusto, qué chulada. Es lo que te digo, pues. Yo pensé que por el 5 de mayo a las criaturas pues se les iba a recorrer al lunes. Y pues mira qué padre, viernes, sábado y domingo, lunes. De asueto, dices tú. Y nada que no. Mañana, el mero 5, no tienen clases las criaturas. Por lo menos en la escuela de mi hijo ya nos mandaron el mensaje, ¿no? De que mañana, día inhábil. Y yo, órale, menos más. ¿Iremos a trabajar nosotros aquí mañana? No lo sé. Si me está escuchando el jefe, me pudiera confirmar. Oiga, yo ya me hacía ahora sin trabajar. Donde no hubiera escuchado en la mañana al Richard, yo me quedo en la casa a gusto. ¡Ve nomás! ¡Ay, no! Pues ahorita vamos a hablar de los puentes de mayo y de sus flores. ¡Ay! Pero por mientras, vámonos con más plática. ¡Ah, no, espérense! Se me andaba pasando a felicitar a la tremendísima hermanita del Axel, que cumplió años el sábado. Mira, ya se me olvidó todo lo que me dijeron. ¿Cumplió años el sábado? ¿Cuántos cumplió? Hoy es 7. Algo así. Y la festejaron, no la felicitaron aquí en la radio, que porque andaban fuera de la ciudad, pero ya regresaron, entonces pues ya aprovecharon. Y ya, felicidades, oye, que te la hayas pasado muy bonito, muy padre, muy festejada. Y felicidades pues a todos los que cumplen años. Hoy, lunes 4 de mayo, oye. Yo no tengo... Fíjate, bueno, o sea, probablemente tengo mucha familia que cumple en mayo, pero así como que ahorita tenga presente, pues como que no. Pero pues felicidades a todos y cada uno de ustedes. Oiga, pues que el Michael Jackson logra un récord histórico en el Billboard Hot 100 porque colocó éxitos en el top 10 durante 6 décadas distintas. Hablemos de esto porque mira, el legado de Michael Jackson sigue creciendo. Incluso después de ya no estar aquí en este mundo entre nosotros. Y resulta que una publicación viral reavivó la conversación global al destacar que este artista es el único en la historia que ha colocado canciones dentro del top 10 del Billboard Hot 100 en 6 décadas diferentes. Y mira, hablemos de esto. Resulta que el resurgimiento de temas clásicos como lo es Thriller ha sido clave pues para mantener vigente su presencia en las listas. Y a más de una década de su fallecimiento en el 2009, su música continúa encontrando pues nuevas audiencias gracias a lo que es las plataformas de streaming, las redes sociales y obviamente pues el interés constante por su obra, ¿verdad? Resulta que pues mira, los especialistas y fans coinciden en que Michael Jackson no solamente pues ha roto récords, sino que en su vida, sino que ahora lo sigue haciendo desde el más allá. Sí, pues, él la sigue rompiendo, el Michael Jackson. ¿Cómo la ves? Oye, ¿ya fuiste a ver su película? ¿Ya la viste? ¿Qué te pareció? A ver, platícamelo. Yo no he ido, pero he de admitir que sí quisiese. Vámonos con más música. 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
7: Vámonos corriendo al tiempo de espera de las garitas. Son ya las 4 de la tarde. Ándale, pues son las 3 de la tarde con un minuto. Estamos yendo de lado a lo que es la garita mariposa. Un tiempo mínimo para ingresar de 90 minutos. De lado a lo que es la Iris Reconcini. Vemos 60 minutos en la fila general, 30 para el cruce Sentry y 45 para el cruce peatonal. Vámonos con más música en la mejor 96.7. 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

son ya las 3 de la tarde con 9 minutos. Y mire, ¿qué le cuento? Pues que el Peso Pluma hoy andaba de padrino de honor en una graduación. ¡Órale! Hablemos de esto porque, mira, fue un momento, pues, bonito, emotivo para los estudiantes mexicoamericanos de la City University of New York. Ajá. Celebrada allá en Lehman College Performing Arts Center. ¡Órale! Oye, resulta que fue invitado por los propios estudiantes a través de videos virales, pues, en las redes sociales. Y el artista Peso Pluma, pues, sorprendió a los graduados al presentarse en persona y les compartió incluso un mensaje motivacional, muy humilde y lleno de cultura, ¿verdad? Resulta que durante su discurso, Peso Pluma, pues, enfatizó en el valor del esfuerzo, el sacrificio familiar y la fe. Y algo de lo que él mencionaba era lo siguiente: nada es imposible en esta vida. Todos los sueños que quieran lograr, todo se puede lograr con sacrificio, con esfuerzo, con responsabilidad y con muchísimo amor y con muchísimas ganas. ¡Ay! Felicitó a los graduados por alcanzar, pues, una meta y les decía: y quiero felicitarlos no solamente por el día de hoy graduarse y por llegar a una meta y por llegar a un objetivo, pues, que no ha sido fácil. También los invitó a que creyeran en sí mismos. Oye, qué bonito. Mira lo que les decía: no importa lo que quieran hacer, lo pueden hacer. Confíen en ustedes y confíen en Dios, que Él es el más grande y que nos da bendiciones todos los días de nuestra vida. Los amo mucho y disfruten su día. ¡Ay! Lo vi después, dice: que viva nuestra raza, que viva nuestra cultura, que viva nuestra comida, que viva México. Vino más el Peso Pluma. ¿Quién lo viera, oye? ¿Quién lo viera hace como 2 años atrás con el peinado del pájaro loco? Y míralo ahora invitando y siendo invitado a graduaciones y dando mensajes motivacionales. ¡El loco, oye! Ay, a mí me da mucho gusto por Peso Pluma porque la verdad es que es un joven talentosísimo. Qué bueno que se enderezó. A ver, nos mandan acá una imagen y dice, ¿qué está pasando, pues? Pero ¿por qué? ¿Qué le veo de malo a la foto, oye? O sea, veo un bachezón gigante, pero, pues, pudiera ser cualquier calle de Nogales. Nuestro pan de cada día, ¿qué quieres que te diga, Damaris? Oye, es que ese no es bache, Damaris, esa es la entrada al infierno. Si no me equivoco, es el entronque de la Avenida Tecnológico con el Boulevard El Greco, ¿verdad? No, hombre, es que puede ser ese lugar o cualquier otro, ¿eh? Yo he de decir, he de admitir, me duele transitar por las calles de Nogales porque sí están bien gachitas, oigan. Sí, una buena pavimentada, no asfalteada como le hacen, ¿eh? Van y le ponen asfalto y con la primera estornudada que da Dios ahí arriba ya se nos ponen peor las calles. Una buena pavimentada, weón. De verdad, loco. Cooperamos entre todos. ¿O cómo le hacemos? Dice, están horribles. Son demasiados baches, oye. Son demasiados, demasiados baches. Pero, ay, no, ¿qué vamos a hacer, oye? Vámonos con más música. Te quedas en la mejor 96.7. Aquí nomás.

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tarde ya con 31 minutos. Oye, vámonos con más plática. Y te decía yo, de estos puentes que se van a tener en lo que es el mes de mayo, pero dice por aquí que en México, ok, ya, México iniciará, bueno, inició lo que fue mayo con el primer fin de semana de puente, ¿no? Que fue debido al primero de mayo, que cayó en viernes. Y según la Ley Federal del Trabajo, pues establece dicho día como feriado debido a la conmemoración del Día del Trabajo, que es una fecha pues que reconoce la lucha histórica por mejorar las condiciones laborales. Pero existen otros días conmemorativos durante el mes de mayo. Sin embargo, ninguno de estos días son de descanso obligatorio. Es decir, pues que puede llegar a quedar a criterio de las empresas o patrones otorgar alguno de estos días. Y mira, resulta que según el calendario, el calendario de la Secretaría de Educación Pública, es decir, la SEP, pues definió 4 días sin clases aquí en México, ¿no? Pues empezamos con lo que fue el viernes primero de mayo, Día del Trabajo. Martes 5 de mayo, Batalla de Puebla. Viernes 15 de mayo, Día de la Maestra y del Maestro. Y el viernes 29 de mayo, Consejo Técnico Escolar. ¿De qué te dan ganas, oye? O sea que pues sí, mira, con razón en algunas empresas, pues si la empresa no lo decide, dice no quiero, tú tienes que trabajar el 5 de mayo. De no ser así, pues mira, Día de Asueto. ¿Qué onda? Fíjate, yo ya me hacía de puente. Mira, pues, loco. Ahora nos cargamos música, te quedas en la mejor 96.7. Aquí nomás.

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1: Nos vamos corriendo el tiempo de espera de las garitas. Son ya las 3 de la tarde con 40 minutos. Del lado de lo que es la garita mariposa, vemos un tiempo mínimo para ingresar de 90 minutos en la Denis de Concini. Vemos 60 minutos para la fila general, 30 para el cruce Sentry y 45 para el cruce peatonal. Nos damos un corte en la mejor 96.7. Aquí nomás.
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1: Oiga, hemos llegado a ese momento del día donde yo te cuento una historia realizada con la letra de una canción. Si tú sabes de qué canción te voy a hablar a través de la siguiente historia, no dudes en compartírmelo a través de nuestro número del WhatsApp. Oye, ay, te traigo una. Está linda, está linda. Es todo lo que te puedo decir. La puedes dedicar. Oye, dice así, imagínate que hace tiempo tú dejaste de confiar pues en las palabras bonitas. Oye, ya mira, los días para ti pasaban entre rutinas, entre silencios, ya no te tomaban de la mano, ya no recibías, tampoco mandabas mensajes que antes pues salían ahí solitos de tu corazón, ¿verdad? Hasta que un día sin buscarlo, pues que te aparece ahí alguien con una mirada que lo cambia todo, como si tu corazón volviera a despertar después de hace mucho tiempo. ¡Ay, sí! Oye, resulta que una noche, antes de que saliera el sol, pues decidiste dejar de pensar tanto y simplemente comenzaste a sentir, ¿verdad? Y hay veces, pues, que tu corazón ahí se acelera sin miedo, sin frenos. Y aunque eso signifique, pues, perder el control, porque de repente hay cosas que uno no planea, solo suceden. Y cuando pasan, pues tú como que sabes ahí algo dentro de ti, pues ya no va a ser igual, porque pues no era perfecto, ajá, pero pues era real, era lo que había. Y entre errores, entre risas y momentos suspendidos en el tiempo, pues tú entendiste que bastaba con una mirada para volver a empezar. Y en esos ojos, sin despedidas ni promesa, encontraste algo simple pero suficiente. Tú, esa persona que lo hizo sentir vivo otra vez. ¡Ay! No puede ser cierto. Oye, cuánta mentira en esta historia. No es cierto, hombre, no es cierto. ¿Tú sabes de qué rola te estoy hablando? ¿Tienes la más mínima idea? No, no te preocupes, yo aquí te lo platico. Te hablo de Ojitos Lindos y lo escuchas con la receta en la mejor 96.7. Aquí nomás.

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13: Nos vamos corriendo el tiempo de espera de las garitas, son ya las 4 de la tarde en punto. Vemos de lado lo que es la garita mariposa, un tiempo mínimo para ingresar de 75 minutos. De lado lo que es la Denis de Concini, vemos 45 minutos en la fila general, 10 para el cruce Sentry y vemos sin tiempo de espera lo que es el cruce peatonal. Vámonos con más música en La Mejor 96.7, aquí no más.
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ya con 7 minutos. Oiga, vámonos con más plática y vea nomás. ¿Se imagina poder concursar durmiendo? O sea, el reto es dormir y gana quien más duerma. No, es en serio, ¿no? No lo estoy inventando. Resulta que fue un evento esto, pues inusual, que obviamente capturó la atención de básicamente todo el mundo. Se realizó allá en lo que es Corea del Sur y es un concurso donde el objetivo es simple, es dormir. ¿Qué te dan ganas? Así como lo oyes, el objetivo es dormir. Así que si tú quieres ganar, tienes que tomar la mejor siesta. Pues mira, quizá aquí en México esto podría ser como una broma, como de, ay, ¿por qué? O sea, ¿cómo? Pero resulta que allá en Seúl, Corea, pues es un evento real y convocó a decenas de participantes que ellos dijeron, bah, yo me echo ese sueñito mientras compito. ¡Órale! Resulta que este concurso se llama Space Out Competition, algo así pues, y evalúa a quienes logran alcanzar un estado de descanso profundo. No hay teléfonos, no hay conversación, únicamente el silencio. ¡Ay, no más! El ganador, mira, no es el que duerme más tiempo, sino el que alcanza el estado más estable de relajación, el cual es medido incluso con indicadores físicos como lo es el ritmo cardíaco. ¡Órale! ¡Órale! Pues resulta, pues mira, en un país donde el trabajo es el eje central, donde se tienen jornadas laborales pues muy largas, alta exigencia y presión constante, pues sin duda alguna este tipo de competencias ahora sí que les caen excelentes, oye. Y ellos compartían pues este concurso a través de las redes sociales, se hizo viral. Y pues ya muchos andan pidiendo que ese concurso se haga aquí. Oye, ¿quién lo pidió? ¿Yo? Oye, yo no podría, la neta no podría. Yo, mira, si no es en mi cama, no duermo. Y no, no, si yo... Fíjate, sí le reconozco su mérito. No podría yo quedarme dormida en cualquier... ¡Ay, seguramente! Oye, Veníamos hoy a de la manifestación a la que fuimos tus servidores de La Mejor y los compañeros de EXA. Y ahí veníamos, ¿no? Y todos despiertos, te hablo de la prima, Sabrina, Carlos, despiertos para tratar de mantener despiertos, pues al Richard, que es el que venía manejando. Tu servidora venía, mira, a gusto. A mí no me preguntes cuánto duró el camino, como, no, yo, mira, en cuanto me subí al carro, órale. Gracias a Dios no ronqué. Eso sí te puedo decir porque sí les preguntaba. Yo de repente me despertaba y le decía a la Sabrina, Sabrina, estoy roncando. No, ah, bueno. Y tracas otra vez que me quedaba dormida. Eso sí, yo en los viajes, mira, soy una excelente pasajera. Yo no te voy a dar lata, no te preocupes por mí, yo me voy a dormir. Pero así como que quedarme dormida en un lugar público, pues no lo sé, Rick, es diferente. ¿Cómo la ves? ¿Tú podrías? Platícamelo por mientras, vámonos con más música. La Mejor 96.7, aquí nomás.

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Bueno, cuando no es una es otra, ¿verdad? Por eso, en esta ocasión te decimos que no dejes sin gas a tu madre. 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

0: Barriga, 4 de la tarde ya con 28 minutos. Vámonos con más plática. Y ¿sabía usted de un caso? Ay, de una situación en la que una marca le pague a alguien para que no la use. Ajá. Sí. Así como suelen pagar para que uses una marca, pues también para que no la uses. ¿Sabías tú de un caso como este? No, pues yo te lo platico. Y es que mira, a ver, tenemos una llamada. ¿Bueno?
1: Sí, buenas tardes.
0: Buenas tardes.
1: Oiga, disculpe, hablo a la radio.
0: Y estás al aire.
1: Estoy al aire.

0: a regalar, pero todavía no.
1: Todavía no. Ok. Como no soy de aquí, vengo de afuera, dije, voy a marcar ayer si me regalas un boleto.
0: Ay, pues quédese bien atento a los turnos en vivo para que participe y se lo lleve.
1: Está bueno.
0: Gracias.
1: Muchas gracias
0: a usted. Ay. Irá, pues ya me querían sacar un boleto, loco. Si vamos a tener, patrocinado. A ver. Es que yo no quiero meter la pata, ¿eh? Yo no quiero meter la pata con los patrocinadores. El Contacto Norte y el Tony Aguirre son patrocinados por Taquería Puro Mochis, el original. Y no, así traemos boletito. ¿Cuándo es el contacto, oye? Hablando de... A ver, ya me entró la duda. Vamos a ver. Contacto Norte... Ay, a ver, aquí dice, Fiestas de las Flores, Contacto Norte, 9 de mayo. O sea, este sábado. ¡Órale! Oigan, fueron a la brisa, oigan, ¿cómo les fue? No me han platicado cómo les fue con el tigrillo y con la brisa. ¿Se dan cuenta cómo son? Tan feliz y emocionada que estaba yo por regalarle sus boletos. O sea, no me han platicado. Oye, pero te estaba contando. Te estaba contando yo esto. O mejor ya no te cuento. No, sí te voy a contar. Oye, te estaba platicando yo de esta marca que dijo, en lugar de yo pagarte para que la uses, quiero pagarte, pero mira, no la uses, oye. Por favor, no la uses. Déjala de usar. Resulta que un creador de contenido, pues, reactivó, digamos, una historia que por años circuló como una leyenda urbana, que era, pues, una marca de alta gama habría pagado un grupo musical para que no usaran su ropa. Y este video, que se difundió a través de las redes sociales, pues, se hizo muy viral y habla del caso de los guachiturros. ¿Te acuerdas tú de los guachiturros? Los guachiturros son los que cantan la del nene malo. ¡Tiriri! ¡Ah, la rola del Richard! ¡Sí, son ellos! A ver, déjame confirmar. Déjame confirmar aquí. Sí son, mira. ¡Mira! Los guachiturros son un grupo referente de la cumbia turra de Argentina. ¿Vino? No, pues yo también les pagara. Oye... Pues dice que este grupo se hizo popular, pues no solamente por su música, sino por su estética, ¿verdad? Que eran los colores vibrantes, looks llamativos, una presencia constante de ciertas marcas y entre ellas destacaba la marca Lacoste. ¿Cómo se pronuncia? ¿Lacoste? ¿Lacoste? Guíame, yo no sé cómo se pronuncia, la verdad. Pero bueno, resulta... Pues esta marca está vinculada al tenis, a la elegancia, a un estilo deportivo sofisticado. Y de acuerdo con un testimonio, la marca pues habría buscado evitar que se le relacionara con este grupo, oye. Años después, uno de los integrantes de este grupo pues sí confirmó que sí existe ese acuerdo. Y dijo, nos pagan por no usar la marca, son alrededor de 800 euros al año. O sea, le pagan alrededor de 14 mil pesos mexicanos al año para que no porten la marca. Oye, también qué poquito, ¿eh? Porque vestir esa marca al año no te sale eso. Entonces yo les hubiera cobrado más. O me pagas bien o la sigo usando. No más. Imagínate. Yo quiero que me paguen. Oiga, no importa, no la uso, pero páguenme. Vámonos con más música. Oye. Siguiente intervención, regalo cupón para mamá. Por mientras me voy a ir con más música. 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
1: Nos vamos corriendo al tiempo de espera de las garitas. Son ya las 4 de la tarde con 39 minutos. Vemos del lado a la garita mariposa. Un tiempo mínimo para ingresar de 75 minutos. En la Denis de Concini vemos en la fila general 45 minutos. 10 nos marca el cruce Sentry. Y vemos que no hay tiempo de espera en el cruce peatonal. Vámonos a un corte y regresando regalamos cupón en la mejor 96.7. Aquí nomás.

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0: 50 minutos, oiga, vámonos a regalar, dice por acá, buenas tardes, quiero llevar a mi mamá, bueno, no voy a decir nada, es que, oigan, uno es bien ocurrente, pues, y me salen con estas cosas, ya, ya estuvo bueno. A ver, Jocelyn, ya. Oiga, vámonos a regalar cupón para mamá. Quiero regalar cupón para mamá. Quiero regalarle a una mamá un gel semipermanente. ¡Ay! ¡Ay! ¿Tú le quieres regalar esto a mamá? Mira, en este caso quiero que me marque una criatura. Que me marque una criaturita, ¿eh? No me vayas a marcar tú que tienes ya 40 y tantos. No un bebé de 400 meses. Quiero un niño. Un niño como de los años, de 10 años para abajo, dices tú, ¿verdad? Ok. Que me marque cabina el 631-31-21-967. Y tengo una pregunta bien fácil, bien sencilla para esta criaturita. Para que le regale a su mamá un cupón. Sí, pues, porque la dinámica también es para mamá, para que ella marque y se lleve sus cupones. Pero el chiste es que tu hijo te lo ganes y se lo puedas regalar a tu mami, pues. Claro, claro. Pero ojo, tiene que venir la ganadora por su cupón, ¿eh? Ajá. ¿Quieres un cupón? Márcame cabina al 631-31-21-967 para que puedas participar. ¡Ew! A ver, tengo un cupón, mira, de un set de uñas, tratamiento capilar, relleno de uñas. A ver, tengo una llamada aquí. Bueno.
1: Hola,

0: ¿Cómo?
1: Porter. Soy Ariel.
0: ¿Ariel?
1: Sí.
0: ¡Ay, Ariel! Oye, ¿amas mucho a tu mamá?
1: Fuerte. Sí.
0: No va a decir.
1: No te escucho, yo no te miro. Tienes que hablar fuerte. Sí.
0: ¡Ay, ama mucho a su mamá, Ariel! Ariel, ¿por qué amas tanto a tu mamá? Casado a la criatura, pues.
1: Pero juega mucho.
0: ¿Por qué, mi amor?
1: Porque sí.
0: También yo, pues, que ando de preguntona. Oye, Ariel. ¿Cuántos años tienes?
1: Cuatro.
0: ¡Cuatro! ¿Ya vas al kinder? ¡Ay! ¿Cómo te va en el kinder?
1: Bien.
0: Oye, ¿y le dan quejas a tu mamá o no? ¿Sí te portas bien? ¿Sí?
1: Sí.
0: No sé por qué, no te creo. ¡Mamá de Ariel!
1: ¡Mande!
0: ¿Cómo se llama?
1: Areli.
0: Areli. Areli, ¿tienes el número de la mejor, del WhatsApp?
1: Sí.
0: Mándame mensajito para anotarte en tu cupón y que te puedas venir mañana de 3 de la tarde a 6 de la tarde por él.
1: Muy bien, muchas gracias.
0: De nada, bye.
1: Gracias.
0: De nada, corazón,
1: bye.
0: Uy, la criaturita, pues. Ahí te marco, dice. Ay, cállate. Mira, el bebesaurio, ¿viste? Quiere andar marcando. Uy, malíciala tantito, pues. Oye, tú no tienes madre, ¿qué hablas? No es cierto. Vámonos con más música, te quedas en la mejor 96.7. Aquí nomás.

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